Si la canción que escuchaste fue buena, esta es mejor. Sigamos revisando la discoteca.

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Dos fallecidos y un auto quemado es el saldo luego de una balacera en San Bernardo. En Las Condes, la figura televisiva Adriana Barrientos fue víctima de un violento portonazo. Pronóstico de lluvias para esta semana, precipitaciones llegarán a algunos sectores del norte chico y se intensificarán en la zona centro-sur. El sistema frontal también llegará con ráfagas de viento. El miércoles

0: ese modo empleo, el ministro Mas hace un llamado a la oposición a comprometer acciones para generar nuevos puestos de trabajo ante la crisis laboral. Séptimo vuelo de repatriación trasladó a 40 personas a Bolivia, Ecuador y Colombia. El Ejecutivo reporta más de 1.100 extranjeros expulsados en el marco del plan de control migratorio. Familiares, figuras políticas y voluntarios de bomberos dieron el último adiós al exministro de C. Enrique Kraus en el Cementerio General. En el mundo, número de fallecidos por los terremotos en Venezuela sigue en aumento y ronda los 5.000. Tensión por una nueva escalada en la guerra entre Estados Unidos e Irán. Y en el deporte, Colo Colo viajó a Colombia para una pequeña pretemporada sin aún tener refuerzos. Además, la Copa de la Liga ya tiene a sus finalistas.
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0: ¿Qué tal? ¿Cómo están? Bienvenidos y bienvenidas a esta edición de medianoche del diario de Cooperativa. La temperatura en Santiago a esta hora es de 10 grados y hay cielos nublados. De máxima para este lunes se esperan 23 grados con nubes durante toda la jornada. En el norte del país también van a haber nubes en Arica, Iquique, Antofagasta, Copiapó, La Serena y Coquimbo. Todas se esperan máximas entre los 20 y 19 grados. La Serena espera máxima de 13, 15 de máxima para Valparaíso, para Rancagua una máxima de 22, 12 para Talca, también con cielos nublados, 11 para Chillán, 13 para Concepción. En Temuco mañana habrán

0: para Puerto Montt, 5 para Coyhaique, que también con lluvias durante toda la jornada. 2 de máxima para Torres del Paine, con algunos chubascos durante la tarde. Y para Punta Arenas también 2 de máxima, con una mínima de 2 grados bajo cero. En la zona insular, Isla de Pascua tendrá una máxima de 21 grados y 16 para la isla de Juan Fernández. Con esta revisión de meteorología, pasemos a las noticias.
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0: Un fatal atropello en una feria de Viña del Mar dejó a 6 personas fallecidas. El conductor es integrante de la Armada y esta jornada se realizará su control de detención. El municipio decretó 3 días de duelo comunal. Nos cuenta todo Elizabeth Fuensalida.
2: Este lunes será formalizado el miembro de la Armada detenido por el atropello múltiple ocurrido la mañana del domingo en la Feria Caupolicán en Viña del Mar. Tragedia que dejó 6 personas fallecidas y 7 lesionados. El hecho es investigado preliminarmente como cuasi delito de homicidio, cuasi delito de lesiones y conducción imprudente, mientras el Ministerio Público continúa reuniendo antecedentes para establecer la dinámica del accidente y las eventuales responsabilidades. Los dramáticos momentos vividos en el lugar quedaron reflejados en los testimonios de quienes presenciaron el atropello. Uno de ellos incluso aseguró que logró salvarse por escasos segundos de ser alcanzado por el vehículo.
3: El tipo venía de abajo zigzagueando, que le llaman, y venía un auto de arriba. Y él, por hacerle seguramente, a lo mejor como según había niebla, a lo mejor le hizo el quite al auto, no sé, y se tiró para allá. Y el otro auto se fue. Hay una señora que yo conocía y que vendía plantitas, el otro caballero que vendía pancito amasado, gente mayor.
4: Llegó el vehículo y yo salté, y como que me quedo ahí, no, no estaría hablando. Sentí gritos, y sentí, miro para allá y veo el vehículo que venía, pero salté para el lado y ahí llegó justo ahí. La esquinita y un matrimonio, eso los pescó el auto y quedaron abajo del vehículo. Y antes de eso, un caballero que vendía orégano, qué sé yo, y una señora que tenía 2 niñitos, también la tomó.
2: La tragedia provocó un profundo impacto entre las familias de las víctimas fatales. En medio del dolor, uno de los hermanos de una de las personas fallecidas entregó su testimonio y pidió que se esclarezcan los hechos.
5: Me confirmaron que era el fallecido. Hay otra persona más que está ahí, que hay que identificar. Tengo una persona que la tengo perdida, que no me sale a comunicar y no contesta, que no sé si estará dentro del grupo de fallecidos. Y nada, pues la función del vehículo que tenía a exceso de velocidad, de alguna manera perdió control del vehículo, se fue contra la vereda y arrasó con todo lo que había ahí y lo paró un paradero de buses. Si no, eso sería peor. Mi hermano venía todos los días jueves, los días domingos, a las 6 de la mañana se instalaba ahí a vender su cosa porque estaba emprendiendo y hace un año le estaba yendo muy bien, muy bien. Viajaba a Santiago, compré su mercadería, llegaba aquí, vendía y le iba ahí. Se levantaba, acostaba temprano para levantarse temprano, imagínate.
2: En paralelo, la fiscalía mantiene una serie de diligencias para establecer qué originó el fatal atropello. El conductor fue sometido a alcotest, narcotest y posteriormente a los exámenes de rigor, cuyos resultados preliminares descartaron la presencia de alcohol y drogas. Además, se realizan peritajes mecánicos al vehículo y se revisan registros audiovisuales y declaraciones de los testigos para reconstruir la dinámica del accidente. Respecto del avance de la investigación, entregó antecedentes el fiscal a cargo del caso, Walter Wenzel.
6: Pierde el control y lo que hace es desplazarse hacia la derecha, es decir, impactar contra la acera y impactar a los comerciantes que se encontraban en el lugar, arrollándolo, y luego, producto del mismo desplazamiento, impactar a otras personas más. No se ve una colisión, al menos preliminarmente, con otro vehículo, ni que tampoco saliera de un servicentro, de una estación de servicio. Se ve simplemente una conducción rápida por esta vía y luego la desviación hacia la derecha. Se hizo una prueba respiratoria en toxilaiza, que se denomina por carabinero, que arrojó cero en sangre, yo estaba esperando antes de hablar con ustedes el resultado de un narcotest y esto también arrojó preliminarmente cero.
2: En tanto, la Municipalidad de Viña del Mar decretó 3 días de duelo comunal en memoria de las 6 víctimas fatales.
0: 2 hombres murieron tras un ataque a disparos en San Bernardo. Es un hecho que está siendo investigado como doble homicidio. También la modelo Adriana Barrientos fue víctima de un violento portonazo en Las Condes. Brian Galvez reportó estos temas. ¿Qué tal? Buenas noches.
7: Buenas noches, Fernanda. Claro, un doble homicidio a balazos es investigado por carabineros en la comuna de San Bernardo luego de que dos hombres murieran tras ser atacados a disparos en la vía pública. Las víctimas, un hombre de 40 años y un joven de 19, quienes se fueron trasladados por familiares hasta el hospital El Pino con heridas balísticas. Pese a los esfuerzos médicos, ambos fallecieron producto de la gravedad de sus lesiones. Minutos más tarde, carabineros fue alertado del hallazgo de un automóvil Nissan Ambe 16 en llamas en el sector de Lo Blanco con Volcán Peteroa, esto en la comuna del Bosque. De acuerdo con testigos, este vehículo habría pasado efectuando una ráfaga de disparos en contra de las víctimas antes de ser abandonado e incendiado. Los primeros antecedentes indican que uno de los fallecidos había salido de su domicilio para fumar un cigarrillo cuando fue baleado, mientras que el segundo fue encontrado herido por sus familiares, quienes lo trasladaron de inmediato hasta el hospital El Pino. De acuerdo con los relatos recabados por carabineros, ambas víctimas habrían mantenido una relación de amistad en el pasado, aunque actualmente existirían rencilla entre ellos y sus círculos cercanos. De hecho, la atención se trasladó hasta el hospital El Pino, donde se registraron incidentes entre familiares de los fallecidos. Cooperativa pudo conversar con una vecina del sector, quien relató cómo debió refugiarse al ver el vehículo incendiarse frente a su domicilio justo cuando finalizaba su jornada de trabajo en una feria instalada en el lugar.
8: Mira, nosotros veníamos llegando con mi marido en el vehículo y tuvimos que arrancar porque los disparos no se sabe dónde venían, el auto aquí ya lo estaban quemando, ya porque primera vez pasa por aquí eso, nunca antes había pasado. Se escuchan de los disparos, pero más allá, primera vez que pasa esto.
7: Aquí haría una feria incluso,
8: ¿no? Sí, acá la feria se pone el día jueves y el día domingo. Gracias a Dios, ya se había levantado la feria porque si no hubiese sido algo peor.
7: Ustedes tuvieron que correr a abrir el portón.
8: Abrir el portón y meterlo inmediatamente hacia adentro porque uno no sabe las balas locas que se le llaman, que puede llegar de cualquier lado.
7: El sitio del suceso fue aislado para el trabajo de los equipos especializados, mientras el vehículo siniestrado será periciado para determinar si fue utilizado en el ataque y posteriormente incendiado para ocultar evidencia. Por instrucción del Ministerio Público, las diligencias buscan establecer la dinámica del doble homicidio y dar con el paradero de los responsables. En otro hecho policial, la modelo Adriana Barrientos fue víctima de un violento portonazo en el barrio El Golf, en la comuna de Las Condes, donde un grupo de delincuentes le sustrajo su vehículo Porsche tras agredirla físicamente. El asalto ocurrió cuando la modelo salía del estacionamiento de su edificio con las ventanillas del vehículo abajo. En ese momento fue abordada por sujetos armados, quienes la golpearon para obligarla a descender del automóvil. Pese a intentar evitar el robo, los delincuentes lograron escapar con el vehículo, mientras que la víctima resultó con lesiones en un hombro y diversas contusiones, por lo que debió ser trasladada hasta un centro asistencial. Así lo relató a Cooperativa la propia Adriana Barrientos.
9: Fue una lástima, ya es la tercera vez que me asaltan aquí, en la puerta de mi casa. La segunda vez que se llevan un auto, arranqué. La segunda vez cuando me hicieron el portonazo vinieron con metralleta aquí afuera de mi casa. Y esa vez alcancé a arrancar, agaché la cabeza y pude ingresar al edificio. Esta vez no fue igual, esta vez venía yo con los dos vidrios abajo y eso, pues, me agarraron y lamentablemente traté de defenderme como pude y escogí la pistola equivocada porque era una pistola de plástico. No pude quitar una pistola de verdad.
7: El vehículo robado, un Porsche plateado del año 2018, es intensamente buscado por la Brigada Investigadora de Robos de la PDI, que quedó a cargo de las diligencias por instrucciones del Ministerio Público. Fernanda.
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11: Cambiamos de tema y revisamos información política. Este 15 de julio el Senado vota la mega reforma en medio del quiebre entre el gobierno y el Partido por la Democracia. Carla Fernández con los detalles.
12: El proyecto de reconstrucción nacional enfrenta su etapa decisiva en el Congreso. Tras su paso por las comisiones de Hacienda, Medio Ambiente y Trabajo, la iniciativa será sometida a votación, en particular en el Senado este miércoles. Sin embargo, en los últimos días el debate se centró en la controversia generada por una eventual rebaja adicional del impuesto de primera categoría para las empresas, que podría reducirse hasta un 22%. En esa línea, desde el Partido por la Democracia, el senador Pedro Araya manifestó su rechazo a la medida y anunció que se restará del acuerdo alcanzado previamente con con el gobierno para respaldar la iniciativa. Por su parte, el senador socialista Gastón Saavedra señaló que la propuesta apunta al aumento del déficit fiscal.
13: Yo voy a votar en contra del tema de la invariabilidad tributaria. Nosotros habíamos llegado a un acuerdo con el gobierno que se incluían una serie de normas que no estaban, que se iba a pagar una tasa adicional de 1,5, lo que equivalía a que en la práctica las empresas acogidas a invariabilidad iban a pagar un impuesto de primera categoría de 24,5 y no 23 como proponía el gobierno, pero lamentablemente el gobierno dinamitó este acuerdo al enterarnos que el ministro de Hacienda ingresó una rebaja del impuesto corporativo que nunca se conversó.
14: Nosotros no podemos permitir el aumento de la desigualdad y de la concentración de la riqueza. Y este proyecto justamente apunta a eso. Por otra parte, el aumento en un punto del impuesto corporativo en términos de rebaja, eso significa aumentar el déficit. Ya no van a ser 2.400 millones, van a ser 3.000 millones de déficit anual. No vamos a votar a favor de eso.
12: En medio del panorama incierto en el Congreso por los votos para aprobar el proyecto estrella del Ejecutivo, en entrevista con el diario La Tercera, el senador independiente Miguel Ángel Calisto abordó su situación judicial y criticó el actuar de la Fiscalía y exigió aplicar más rigurosidad en sus procedimientos investigativos para no afectar los quórum parlamentarios. En paralelo, respecto al plan de reconstrucción, señaló que comparte sus objetivos generales de reactivación económica, pero advirtió que su respaldo dependerá de que se resuelvan las líneas rojas relacionadas con el crédito laboral, las contribuciones y la invariabilidad tributaria. En tanto, el subsecretario del Interior, Máximo Pavés, se refirió a la fisura de la moneda con el PPD e indicó que tiene esperanza de que puedan llegar a un entendimiento. Mientras que el senador de Bópoli, Luciano Cruz Coque, apuntó a que se requiere disposición a ceder en acuerdos y advirtió que si no existen concesiones de ambos sectores, su sector terminará haciendo valer las mayorías que se tienen en el Parlamento.
15: Las puertas del diálogo por parte del gobierno siempre han estado disponibles de acuerdo a los trámites que el Congreso y que la ley ofrece para dichos propósitos. Hay una coordinación entre el ministro del Interior y el ministro de Hacienda para poder facilitar que los acuerdos se cumplan. Y tenemos la esperanza que el Partido por la Democracia con el gobierno van a poder llegar al entendimiento final con el objeto de aprobar la mega reforma.
13: Si es que el PPD considera que no puede votar a favor el 23%, yo creo que hay que ir al 22%. Y si no se cede de lado y lado, como hemos visto en este caso, con una parte de la oposición que aparentemente dice que quiere acordar y luego decide volver a su trinchera porque no se atreven de realmente respaldar esos acuerdos, entonces el oficialismo tiene que hacer valer las mayorías.
12: Respecto a los apoyos, el ex candidato presidencial del Partido de la Gente, Franco Parisi, respaldó la iniciativa, pero planteó reparos en materia tributaria, impuesto al valor agregado y sobre contribuciones, donde sostuvo que la tasa corporativa debería quedar en 23%. Con la mega reforma próxima a enfrentar su último trámite legislativo, el oficialismo buscará recomponer los apoyos a contrarreloj. Asimismo, la decisión del PPD de restarse del acuerdo mantiene abierta la incertidumbre respecto del resultado de la votación en la sala del Senado.
11: Además, el viceministro Mas adelantó que el gobierno continuará ampliando su plan para enfrentar el desempleo e hizo un llamado a la oposición a comprometer acciones. Esta semana debería haber nuevos anuncios. La información con Cristiana Burto.
16: El gobierno informó de un paquete de medidas para impulsar la generación de trabajos en Chile, el cual está en el marco del plan Modo Empleo. El objetivo es crear 50.000 nuevos puestos de trabajo en 4 meses, por lo que se comprometieron 50.000 millones de pesos para este fin. Con ellos otorgarán 20.000 subsidios a las nuevas contrataciones de hasta el 50% del ingreso mínimo mensual por 4 meses a empresas que contraten de forma inmediata. Además, se creó un fondo para generar empleos vía gobiernos regionales y a través de obras de mejoramiento urbano. El desempleo en Chile alcanzó su peor nivel en 5 años. La tasa de desocupación llegó al 9,4% entre marzo y mayo, con un alza de 0,5 puntos en 12 meses según las cifras publicadas por el Instituto Nacional de Estadísticas. Ante esto, el viceministro de Economía y Minería, Daniel Mas, hizo un llamado a la oposición a comprometer sus acciones para generar empleos y crecimiento. Además, aseguró que desde el gobierno tienen estrategias en el corto, mediano y largo plazo, lo último a través de la mega reforma.
17: Un llamado a la oposición que tenga más altura a la emergencia laboral que tenemos en Chile, que comprometan sus acciones y sus votos en generar crecimiento y generar empleo, crecer a un 2% prácticamente no crecer. Esto tuvo muchas consecuencias, una de ellas es el empleo, pero más que mirar para atrás, nosotros hoy día estamos haciéndonos cargo, esta es la situación que tenemos un paquete corto plazo, tenemos una estrategia de mediano plazo y tenemos reconstrucción en el mediano y largo plazo.
16: En entrevista con La Tercera, el ministro del Trabajo, Tomás Rau, dijo que hay una crisis del empleo que viene desde hace 41 meses, pero añade que no es momento de culpar al gobierno anterior. Desde el Parlamento también surgieron declaraciones. El diputado comunista Luis Cuello dice que las distintas medidas del gobierno en ahorro fiscal fiscal han agravado el problema del empleo. En cambio, su par republicano, Stefan Schubert, cree que se tienen que comprometer los esfuerzos de todo el Estado para abordar esta situación.
18: El empleo en Chile tiene un problema estructural que se ha agravado con las medidas de ahorro fiscal que el gobierno ha implementado para rebajar los impuestos a las grandes fortunas, con el bencinazo que ha encarecido el costo de la vida, con los recortes que han significado un freno a la inversión y menor consumo. Una medida indispensable para recuperar empleo es revertir los recortes del gobierno.
19: Creo que la forma correcta es no dejar la situación del desempleo solo radicada en el Ministerio del Trabajo, sino que comprometer los esfuerzos de todo el Estado. Y es más, más allá del Estado, estamos todos convocados a resolver el problema de desempleo, a trabajar juntos en pro de que existan más puestos de trabajo formales para brindar trabajo a nuestros compatriotas.
16: El economista del Centro de Investigación de Empresa y Sociedad de la Universidad del Desarrollo, Carlos Smith, afirma que el tema del desempleo es un problema de Estado más que de algún gobierno de turno, y sostiene que la causa principal es el bajo crecimiento del país a través del tiempo.
20: El desempleo de hoy día es un hijo finalmente de un problema estructural de larga data que tiene que ver con este bajo crecimiento, y que el gobierno anterior sumó un deterioro cíclico y que el gobierno actual todavía no logra revertir. Por lo tanto, si uno se pone a repartir culpas, es bastante estéril eso. Lo técnicamente correcto es reconocer que ningún gobierno por sí solo creó ni va

0: 12, 20 minutos.
1: De vuelta al fútbol nacional, Colo Colo viajó a Colombia para una pequeña pretemporada sin aún tener refuerzos. Además, la Copa de la Liga ya tiene sus finalistas. Francisco Caneo con la información del deporte.
2: No solo hay Mundial, la Copa del Mundo tiene sus ojos puestos en estos cuatro mejores equipos que van a llegar a las semifinales. España contra Francia, además de Inglaterra y Argentina. Y en nuestro fútbol, en el fútbol chileno, Coquimbo Unido se metió en la final de la Copa de la Liga tras ganarle por penales a Unión La Calera, que había derrotado en el partido de vuelta en Coquimbo al cuadro pirata por 0-1. En la tanda de los 12 pasos, los saurinegros tuvieron a Diego Sánchez como figura y Hernán Caputo analizó así el pase al partido definitorio por el torneo que entrega un cupo a la próxima Copa Libertadores de América.
3: Siento que hicimos bastante desgaste como para ganar el partido. Hubo momentos, hay que tener autocrítica, y hubo momentos que debimos apretarnos más, que debimos haber sido más punzantes cuando tuvimos esa situación, y después pasa este tipo de cosas cuando son mata-mata. El equipo va, intenta y se puede encontrar con el gol y después es difícil. Eso es lo que pasó. Me parece que no daba para perder el partido, pero independiente de eso, lo perdimos. Pero nada, me quedo con lo que es pasar. Tenemos unos fenómenos de jugadores que se entregan por entero. Cuando tuvieron que apretar y sacar el coraje, lo sacaron y fue en la parte de los penales. Bueno, el mono, qué decirlo, ya van varias.
2: Ahora su rival será O'Higgins, quien se deshizo de Ñublense. Mientras tanto, Colo Colo viajó este domingo rumbo a Colombia para disputar una pequeña intertemporada, donde fueron invitados a disputar un partido amistoso ante Millonarios. Los albos se fueron sin ningún refuerzo confirmado y con la intención de buscar a un arquero para el segundo semestre. Sobre el tema de incorporaciones, esto dijo el técnico de los albos, Fernando Ortiz.
4: La directiva y el presidente están trabajando de lo que habíamos hablado semanas anteriores, y como lo dije también y me conocen, a veces hablar un poco de más perjudica la negociación. Yo estoy tranquilo que ellos están haciendo un trabajo excepcional y hay que ser paciente.
2: Por último, contarles que en el tenis, el italiano Jannik Sinner consiguió revalidar su título en Wimbledon tras remontar el partido ante el alemán Alexander Zverev en parciales de 6-7, 7-6, 6-3 y 6-4 en 3 horas y 48 minutos. Con esto, el itálico estira su distancia y se mantiene como el número 1 del mundo en el ranking ATP. Fue la información del deporte en el diario de Cooperativa.
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1: Con una emotiva despedida de la Democracia Cristiana y bomberos, se llevó a cabo el funeral del exministro Enrique Kraus en el Cementerio General. Paula Lillo con los detalles.
6: Durante el pasado domingo se llevó a cabo el funeral del exministro e histórico militante de la Democracia Cristiana, Enrique Kraus Ruzque, quien falleció el pasado viernes a sus 94 años. La ceremonia se dividió en 3 partes. La primera inició a eso de las 2 de la tarde con una misa previa al funeral en la parroquia San Juan Apóstol de Vitacura. El ministro del Interior, Claudio Alvarado, estuvo presente en la misa. Escuchamos sus reflexiones respecto al legado de Kraus.
7: Como gobierno nos hacemos presentes en la misa de sus funerales para acompañar a la familia, a su partido, a sus amigos, y también reconocer y agradecer sus gestiones y sus preocupaciones y sus desvelos por nuestro país en épocas que no fueron fáciles y donde él siempre tuvo la disposición para abrirse al diálogo y entenderse con todo el espectro político. Bueno, yo creo que el legado fundamental es en la claridad de sus convicciones. En segundo lugar, la firmeza para mantener sus decisiones.
6: Posteriormente, en las afueras del Cementerio General, un grupo de bomberos integrantes de la 13ª Compañía de Providencia realizaron un homenaje a Enrique Kraus, quien fue voluntario de la institución desde 1996 a sus 64 años de edad. Estas fueron parte de las palabras del director de dicha compañía, Luis Lufín.
8: Su vida fue una coherencia admirable. El mismo hombre que dedicó décadas al servicio público eligió además servir gratuitamente en la institución que encarna desde 1940 el lema deber y disciplina. No hay contradicción entre el estadista y el bombero. Hay una sola vocación, la del servicio, expresada en trincheras distintas. Y don Enrique tuvo la generosidad.

0: punirlas. Puso su condición de ministro de Estado, de diputado y de embajador al servicio de todos los bomberos de Chile, trabajando de manera silenciosa, sin buscar figuración ni aplauso, por los intereses del Cuerpo de Bomberos de Santiago y de la institución bomberil entera.
1: Finalmente, la Democracia Cristiana realizó un acto de reconocimiento y memoria en homenaje a Kraus, una ceremonia en la que participaron sus familiares, militantes del partido y diversos dirigentes políticos. Durante este acto, su nieta, Isidora Donoso Kraus, hija de la secretaria nacional del partido, Alejandra Kraus, realizó un discurso a nombre de su hermano, quien no pudo asistir al funeral, recordando distintas anécdotas con su abuelo. Luego entregó sus palabras el expresidente de la DC, Juan Carlos Latorre, seguido por quien actualmente ocupa dicho cargo, el diputado Álvaro Ortiz. Escuchamos parte del discurso de este último.
2: El viernes, cuando se sabe la noticia, acompañando y dando muestras de apoyo, respaldo y admiración hacia uno de los grandes, no solo de la democracia cristiana, sino que de la democracia en Chile, don Enrique Kraus Roosevelt. Permítanme decirles que para mí es una emoción en este momento de dolor, de tristeza, pero es un honor poder despedir a don Enrique Kraus. Tengo 48 años, entré en la democracia cristiana a los 14, y una de las personas que uno vio y que lo convencieron para entrar en la política, en este partido, fue don Enrique Kraus.
1: Enrique Kraus tuvo una extensa trayectoria en la política chilena, particularmente en el retorno a la democracia. Fue subsecretario, ministro de Economía durante el gobierno de Eduardo Frei Montalva, ministro del Interior de Patricio Elwin, diputado, embajador y presidente del Partido Demócrata Cristiano.
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4: Cambiamos de tema. Tras el intenso temporal, Los Ríos mantiene despliegue de ayuda y activa preparación ante nuevas lluvias de esta semana. Soledad Lorca con los detalles.
5: Un amplio despliegue territorial y la entrega permanente de ayuda a las familias afectadas han marcado las últimas horas en la región de Los Ríos, luego del histórico sistema frontal que impactó con fuerza a las comunas de Valdivia y de Corral. Las acciones han sido coordinadas por la Delegación Presidencial Regional y también la Dirección Regional de Senapred, que han mantenido un trabajo permanente con las secretarías ministeriales y también otras entidades. Según detallaron las autoridades, tras la última mesa técnica como parte de este despliegue en la comuna de Corral, ya solicitó del municipio, se entregaron 100 linternas, 100 picotas, 100 pares de botas de agua, 125 carretillas, 50 palas, 50 rastrillos y 300 sacos de contención fluvial, además de 20 kits de camas para poder apoyar a las familias damnificadas y en las labores de respuesta. En Valdivia también, ya a requerimiento del municipio, Senapred facilitó en préstamo una motobomba lodera que ha trabajado de manera ininterrumpida durante la emergencia. Se indicó también que se desarrollaron trabajos de limpieza en las redes de aguas lluvias gracias al apoyo de Aguas Décima con la participación personal del ejército. El detalle lo entregó el director regional de Senapred, Daniel Epreja.
6: Recibimos la ayuda de la sanitaria Aguas Décimas para poder desobstruir las acometidas de agua lluvia, las canales de agua lluvia, en donde estuvo trabajando personal del ejército, Aguas Décimas, personal municipal y también de la municipalidad de Valdivia, que llevó maquinaria para colaborar en el aseo y restablecer algunos servicios también de dicha ciudad. Se espera también que asista, como lo ha hecho todo este tiempo, la dirección de vialidad, de tal manera de poder acudir. Ellos están evaluando una remoción en masa que ocurrió en un sector de la ruta que une Valdivia con Corral, y el día de mañana ya estaría terminando esta evaluación para buscar una solución definitiva.
5: La delegada presidencial regional Vicky Carrasco destacó el trabajo coordinado que se mantiene desde el primer momento de la emergencia y señaló que ya se están preparando para enfrentar un segundo sistema frontal que se prevé llegue esta semana.
7: Asimismo, este tiempo seguimos avanzando en la evaluación de las afectaciones y en las prestaciones del próximo sistema frontal que se nos viene. Si bien los pronósticos indican que será de menor intensidad que el evento histórico que enfrentamos esta semana, queremos estar preparados y anticiparnos para resguardar a las personas y responder oportunamente ante cualquier situación.
5: Respecto a las condiciones meteorológicas, desde Senapred se precisó que la Dirección Meteorológica de Chile proyecta que a partir de esta jornada se van a registrar precipitaciones de intensidad normal a moderada en la región, y las autoridades ya mantienen un monitoreo especial en las comunas de la región de Los Ríos.
8: Cooperativa, 12:30 minutos. 12, 30 minutos.
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3: Son las 7 de la mañana. 6 minutos.

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0: Son las 7 de la mañana, 29 minutos.
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0: Son las 7 de la mañana, 30 minutos.
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1: Son las 7 de la mañana, 32 minutos.
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2: Son las 8 de la mañana. 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
1: Son las 8 de la mañana, 2 minutos.

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1: Son las 8 de la mañana, 14 minutos.

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3: Son las 8 de la mañana, 29 minutos.

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1: 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Son las 8 de la mañana.

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1: Son las 8 de la mañana, 45 minutos.

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2: el Banco Central ofrece reembolso gratuito para monedas y billetes dañados en emergencias. Encuesta Black and White, ciudadanía reprueba gestión del ministro de Hacienda, Jorge Quirós. Iquique postula para convertirse en Ciudad Americana del Deporte 2027.
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2: Hola, ¿cómo están? Les saluda Juan Cristóbal Cható, conductor de CNN Chile, y les doy la bienvenida a esta nueva edición de Noticias junto a Radios Regionales. Ahora le damos la bienvenida a Carlos Maturana, quien nos trae más informaciones.
3: Hola, ¿qué tal? Así es, comenzamos entregando los últimos detalles de lo ocurrido ayer domingo, donde 6 personas fallecieron y otras 7 resultaron lesionadas tras un atropello ocurrido en la feria Caupolicán, específicamente en el sector Gómez Carreño de Viña del Mar. El responsable sería un cabo de la Armada que se encontraba fuera de servicio y manejaba un vehículo particular. El vehículo circulaba a exceso de velocidad por Avenida Alessandri, perdió el control, se subió a la vereda y embistió a peatones y feriantes. Según testigos, un paradero de buses evitó que el automóvil continuara su trayectoria. El delegado presidencial regional de Valparaíso, Manuel Millones, confirmó que las 6 víctimas fatales fueron identificadas. Entre los fallecidos se encuentra una funcionaria del Hospital Naval de 29 años, quien murió junto a su padre y su hermana. Posteriormente también fueron identificados Sonia Matilde Oyarzún, de 65 años, y O'Higgins Rubén Olmedo, de 60, comerciantes habituales de la feria, además de John Millacura, jugador del Club Deportivo Villa Madrid. Las diligencias preliminares establecieron que el conductor no presentaba presencia de alcohol ni drogas en la sangre, según los resultados del narcotest y la alcoholemia informados por las autoridades. Sin embargo, la fiscalía confirmó que el vehículo mantenía su documentación vencida y no contaba con seguro obligatorio de accidentes personales SOAP. Tras la tragedia, el presidente José Antonio Kast expresó sus condolencias a las familias de las víctimas y aseguró que todas las instituciones del Estado colaboran para esclarecer lo ocurrido. En tanto, la alcaldesa de Viña del Mar, Macarena Ribamonti, decretó 3 días de duelo comunal y anunció apoyo social, jurídico y psicológico para las familias afectadas. Señalar que el responsable fue detenido y este lunes pasará a control de detención.
2: Iquique presentó oficialmente su candidatura para obtener la nominación de Ciudad Americana del Deporte 2027. La evaluación considera infraestructura, programas deportivos y su impacto en salud y turismo. La municipalidad de Iquique habló más al respecto en el programa Regiones al Aire de CNN Chile. Los detalles los cuenta María Belén Araya.
4: La Municipalidad de Iquique y la Corporación Municipal de Deportes presentaron oficialmente la candidatura de la ciudad para obtener la nominación de Ciudad Americana del Deporte 2027, reconocimiento otorgado por ACES América. Se trata de la primera comuna chilena en postular a esta certificación internacional. La candidatura viene después del cierre del Ironman 5150, que destaca por sobre todo en el buen uso de la infraestructura natural que regalan las costas. En el programa Regiones al Aire, el alcalde de Iquique, Mauricio Soria, comentó que los objetivos de esta postulación contemplan la mejora para la ciudad.
5: O impulsado, primero que nada, tiene 2 grandes objetivos. Primer objetivo, que impulsemos a nuestros niños y niñas por el hábito a la vida sana. Entonces, no solamente nos quedamos con generar grandes eventos, sino la Corporación Deportiva de la municipio tiene más de 90 talleres gratuitos para niños, jóvenes y adultos. Entonces, tenemos un trabajo en los barrios y en nuestros bordes costeros, en nuestras canchas, finalmente impulsando la vida sana.
4: En el proceso de la postulación, la delegación de ACES América inició una evaluación en terreno para revisar la infraestructura deportiva, los programas sociales y los planes de financiamiento que respaldan la postulación. También considera el impacto del deporte en la salud pública y el desarrollo del turismo deportivo. De lograr este reconocimiento, Iquique se sumaría a la distinción que ya tienen localidades como Cali en Colombia, León en México y San Juan en Argentina. Además, accederá a una red internacional de cooperación y oportunidades de financiamiento para proyectos vinculados al deporte y el desarrollo social.

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3: Lo que le pasa a Santiago, no le pasa a Chile. ¿Qué pasa en Valparaíso?
4: El reimpulso al Tratado Minero Binacional genera altas expectativas entre los actores locales de la región. El acuerdo abre una serie de nuevas oportunidades económicas, pero también implica importantes desafíos para optimizar y asegurar los beneficios en la zona.
3: Concepción.
4: El Instituto Teletón de Concepción presentó su gestión regional del 2025, destacando la realización de 88.941 atenciones gratuitas. El centro benefició a un total de 3.379 pacientes y recibió a 382 nuevas familias.
3: Chillán.
4: Autoridades confirmaron la adjudicación de 22 nuevas ambulancias destinadas a fortalecer la atención de salud en la región. Los vehículos permitirán renovar la flota de la red asistencial, mejorando los tiempos de respuesta ante emergencias y traslados críticos.
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4: El analfabetismo funcional se ha consolidado como una de las principales brechas cognitivas del país. Sabiendo leer, al 44% de los adultos chilenos se les dificulta la comprensión de textos complejos. Auri Morales nos cuenta más.
6: Los datos del informe internacional PIAC y de la OCDE revelaron que la población entre 15 a 65 años en Chile se ubica en los dos niveles más bajos de comprensión lectora y resolución de problemas de los países de la OCDE. No entender lo que se lee limita severamente la autonomía y calidad de vida de las personas. En el ámbito laboral, frena el acceso a empleos y aumenta riesgo de accidentes al no comprenderse los manuales de seguridad o instrucciones técnicas. En el día a día, esta condición expone a los ciudadanos a riesgos de salud por mala interpretación de recetas médicas, los vuelve vulnerables a fraudes financieros debido a incomprensión de contratos y profundiza la brecha digital al impedirse realizar trámites en línea de manera independiente. Según la profesora de lingüística de la Universidad de Concepción, Angie Neira, para combatir esta problemática se debe involucrar a la población.
7: Una posibilidad es involucrar a la población en la difusión de la importancia de la lectura crítica, de la importancia de discernir que frente a la gran cantidad de información y de discursos a los que estamos expuestos día a día, es necesario tener una mirada crítica, dudar de las fuentes de información.
6: La digitalización ha transformado la forma en que se conoce el mundo. El diseño de las plataformas actuales favorece el consumo de textos simplificados, acostumbrando el cerebro a la inmediatez. Para mitigar esta situación, el Ministerio de Educación cuenta con el Plan Nacional de Alfabetización que despliega monitoreos en todo el territorio nacional. Permite a jóvenes y adultos mayores de 15 años aprender lectoescritura y matemática básica.
4: El Banco Central de Chile ofrece un servicio gratuito de canje y reembolso para billetes y monedas dañados en emergencias. Los usuarios deben llenar un formulario y entregar el dinero sin limpiar ni reparar, siguiendo protocolos específicos de cuidado para validar su autenticidad. Ornella Mellado con el informe.
8: El Banco Central de Chile cuenta con un servicio gratuito de análisis y canje para recuperar billetes y monedas que hayan resultado dañados en situaciones de desastre como incendios o inundaciones. El beneficio permite a los afectados obtener un reembolso del dinero afectado siempre y cuando se logre comprobar la autenticidad y los estándares de las piezas presentadas. Para iniciar el proceso, las personas deben completar un formulario de solicitud digital. El organismo enfatizó la importancia de manipular con extremo cuidado el dinero dañado por el fuego o el agua para evitar un mayor deterioro. Se recomienda guardar los billetes en bolsas con los datos del propietario y el monto estimado, sin intentar cortarlo, limpiarlos ni repararlos, manteniendo incluso sus envases originales. En el caso de las monedas húmedas o sucias por barro, estas deben presentarse completamente secas y dentro de bolsas transparentes separadas por denominación. El ente emisor advierte de forma estricta que no se deben utilizar productos abrasivos como cloro, alcohol o esponjas metálicas para limpiarlas, ya que esto podría destruir los metales y restarle validez.
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4: La encuesta Black and White reveló que el ministro de Hacienda, Jorge Quirós, obtuvo una nota promedio de 3,5 por su desempeño. Además, un 60% de los consultados se mostró pesimista y cree que la economía chilena no repuntará bajo su conducción. Javier Vera nos cuenta más.
13: La gestión del ministro de Hacienda, Jorge Quirós, enfrenta un complejo escenario tras revelarse una masiva desaprobación ciudadana. Los resultados de la última encuesta, Black and White, expusieron un profundo descontento respecto al rumbo económico y al impacto de las políticas fiscales en los hogares chilenos. De acuerdo con el sondeo, el secretario de Estado obtuvo una nota promedio de 3,5 en escala del 1 al 7. Un 61% de los encuestados calificó el desempeño con notas deficientes entre el 1 y el 4, evidenciando un rechazo que solo se mitiga levemente en los segmentos de mayor edad. Guillermo Bustamante, analista político y académico de la Facultad de Comunicaciones de la Universidad de los Andes, se refirió al respecto.
14: Esto implica un desafío para el gobierno de José Antonio Kast, ya que las finanzas personales y la situación nacional son las preocupaciones más relevantes de la ciudadanía y que son las primeras que debe atender el gobierno para poder repuntar en este tipo de mediciones.
13: El pesimismo ciudadano también se proyecta hacia el futuro de la actividad financiera nacional. El estudio detalló que un 60% de las personas consultadas sostiene de manera categórica que la economía del país no logra repuntar, mientras Quirós se mantenga a la cabeza de la billetera fiscal. Este descontento coincide con el malestar por la modificación al MEPCO, que provocó una inédita alza en el precio de los combustibles. Asimismo, influye la incertidumbre por la tramitación de la megarreforma de la Reconstrucción Nacional, cuya votación en el Senado está prevista para los próximos días.
3: Pasa a Santiago, no le pasa a Chile. ¿Qué pasa en Puerto Montt?
4: La Dirección de Seguridad Pública intensificó la vigilancia en el borde costero mediante patrullajes aéreos con drones. El uso de esta tecnología busca robustecer la prevención de delitos y optimizar la capacidad de respuesta en zonas de alta concurrencia.
3: Coronel.
4: El Hospital San José de Coronel obtuvo el séptimo lugar nacional en la evaluación de establecimientos autogestionados en red 2025. Con un 88,3% en cumplimiento de metas, se posicionó además como el hospital mejor evaluado del sur de Chile.
3: Chillán.
4: La aclamada comedia de William Shakespeare, La comedia de las equivocaciones, se presentará en el Teatro Municipal de Chillán. Las funciones gratuitas forman parte de las actividades oficiales para celebrar el octavo aniversario de la inauguración del espacio cultural.

0: Servicio Nacional de Turismo, Gobierno de Chile.
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2: Médicos de Estados Unidos están en alerta por un reto viral que puede producir diversas quemaduras en menores de edad. El video de TikTok recomienda la utilización de un juguete sensorial que ya se vende en Chile. Ornella Mellado con el informe.
3: Médicos de Estados Unidos alertaron sobre el riesgo de graves quemaduras asociadas al uso inadecuado de un popular juguete sensorial comercializado también en Chile. Los especialistas llamaron a reforzar la supervisión de los menores y respetar las advertencias del fabricante. Los juguetes Nido están diseñados para aliviar el estrés mediante materiales blandos y moldeables. Sin embargo, especialistas advierten que exponerlos al calor, congelarlos o introducirlos en un microondas, como señalan algunos retos virales, puede provocar que exploten y liberen una sustancia caliente capaz de causar lesiones severas. En Estados Unidos ya se han reportado casos de niños con quemaduras graves, incluyendo una menor que requirió injertos de piel y otra que sufrió lesiones faciales. Los médicos recordaron que los envases advierten expresamente que estos juguetes no deben calentarse, congelarse ni utilizarse en microondas. Lo que fue reafirmado por Yasna Kisling, pediatra de Clínica Universidad de los Andes.
4: Nuevamente nos enfrentamos a retos en redes sociales que pueden ser muy riesgosos para los niños y niñas. Los juguetes sensoriales en sí pueden ser muy beneficiosos, ayudan a aumentar la concentración, a disminuir el estrés. Como siempre, lejos lo más importante es la prevención. Prefieran juguetes certificados. Jamás congelen estos juguetes, congelen su interior, ni menos los introduzcan en un microondas. Supervisen la exposición a las pantallas y redes sociales de los niños. Y por supuesto, conversen con ellos sobre todos los riesgos que tiene imitar estos retos.
3: Aunque en Chile no se han registrado accidentes relacionados con este producto, los juguetes se comercializan en diversas plataformas de venta por internet.
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2: El Ministerio de las Culturas impulsa el programa Se Crea 2026, promoviendo el desarrollo creativo en niños y jóvenes mediante laboratorios gratuitos de ciencias, artes y sustentabilidad en diversas comunas, buscando garantizar el derecho a imaginar de los maulinos.
1: Chillán.
2: La recepción de leche cruda en la región registró una caída acumulada del 8,4% durante los primeros meses del año, según la Oficina de Estudios y Políticas Agrarias. La baja responde a factores productivos locales que afectan al sector lechero.
1: Kemchi.
2: El sector de atención médica de urgencia de Chiloé reforzó la cobertura en el sector sur de Kemchi. 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
2: Una investigación de la Universidad Austral concluyó que las gallinas criadas en jaulas de batería presentan conductas comparables a síntomas de depresión humana. El estudio identificó menor capacidad para experimentar placer y un estado de ánimo bajo asociado al sistema de confinamiento. Francisco Verdejo, periodista de CNN Futuro, con los detalles.
6: Hola, ¿qué tal? Muy buenos días. Me imagino que muchos y muchas de los que nos están escuchando ahora desayunaron o puede que incluso en este momento estén comiendo huevo. Resulta que es el principal ingrediente de muchas de nuestras comidas, aunque hoy les tengo una noticia preocupante. Un nuevo estudio realizado en la Universidad Austral demostró que las gallinas ponedoras pueden presentar sintomatología depresiva comparable a la de nosotros, los humanos. Pero, ¿por qué sucede esto? La investigación concluye que el factor principal que hace que tengan bajos estados de ánimo es estar enjauladas. Las gallinas mostraron dos indicadores que son síntomas claves de la depresión en humanos. Uno fue la anhedonia, que es dejar de sentir placer en actividades que a nosotros nos gustan. El otro, un estado de ánimo muy, muy bajo. Conversamos con Javiera Castañeda Amor, quien es veterinaria e investigadora doctoral de la Universidad Austral de Chile, una de las autoras también de este estudio, quien nos explicaba cómo esto afecta a las gallinas en su día a día.
10: Se presentan en aves una vez que nosotras las trasladamos de un ambiente libre de jaulas a un ambiente tradicional de jaulas en batería. Dejan de querer, por ejemplo, acicalarse, dejan de comer cosas ricas, a pesar de que las tengan a disposición. Las gallinas que están en los sistemas más restrictivos, tienden a ponerle más atención a los estímulos negativos. Su cerebro está en este estado tal que solo ve las cosas negativas. A los animales, a las gallinas en batería, les pasó lo mismo.
6: Bueno, como yo les mencionaba anteriormente, el factor principal es que las gallinas están en cautiverio. Específicamente, las gallinas ponedoras viven en unas infraestructuras que se llaman jaulas de batería. Para que se hagan una idea, las jaulas de batería consisten en columnas y columnas apiladas entre sí, donde las gallinas pasan todo su día y tienen un espacio muy, muy pequeño para vivir. Nos comentaba, por ejemplo, Javiera Castañeda Amor, que se imaginen una hoja tamaño carta. Ese es más o menos el espacio que tienen y donde pasan no solo todo el día a día, sino que toda su vida productiva la pasan en ese espacio. Hoy en día, alrededor del 90% de las gallinas ponedoras en Chile vive en una jaula de batería. Entonces, en este estudio, compararon la vida de las gallinas que viven en jaulas de batería con la de aves que viven en galpones sin estar enjauladas, así como con aquellas que logran pastorear. De esa forma, concluyeron que el factor decisivo de la sintomatología depresiva era justamente vivir en jaulas de batería. Javiera Castañeda Amor también nos explicaba que no es solo algo que tenga efectos en su estado de ánimo, sino que también tiene efectos en la producción de los huevos. Escuchemos.
10: En mi estudio comparamos gallinas, ¿cierto?, a batería y libres. Y vimos la producción a lo largo de los 3 meses que duró mi estudio. Y durante todo ese tiempo, las gallinas en batería mostraron índices productivos más peores. En el fondo, por ejemplo, menor peso de huevo y menor cantidad de huevos.
6: Bueno, los especialistas que estuvieron a cargo de este estudio nos explicaban que su fin con esta investigación era entregar información concluyente para que haya transparencia en la producción de huevo y que finalmente los consumidores, que somos nosotros, pero también los tomadores de decisiones, puedan avanzar hacia una producción más ética del huevo que garantice mejores condiciones de vida para las gallinas.
2: Muchas gracias, Francisco. Que estés muy bien.
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2: El gobierno presentó indicaciones a la mega reforma para reducir el impuesto corporativo desde 27% al 22%. La propuesta incorpora nuevas condiciones para acceder a la invariabilidad tributaria y establece una sobretasa permanente para las empresas que se acojan al régimen. El informe lo trae Carlos Maturana.
16: El gobierno ingresó nuevas indicaciones a la mega reforma que contempla rebajar el impuesto de primera categoría desde el 27% actual al 22%, un punto menos que la propuesta original. La medida busca incentivar la inversión y acercar la carga tributaria al promedio de los países de la OCDE. La iniciativa también modifica el régimen de invariabilidad tributaria para nuevas inversiones. Según el monto comprometido, las empresas podrán acceder a periodos de estabilidad tributaria de 10, 15 o hasta 20 años. Sobre esto, el senador Rojo Edwards señaló estar muy contento sobre la nueva fórmula.
17: Un incentivo para que se rebajen los costos, en este caso laborales. Y por lo tanto, al rebajar ese incentivo, lo que corresponde para que tengamos empresas que se atrevan a invertir y que generen empleo, era bajar el impuesto finalmente al 22%. Y por eso estamos muy contentos que esta fórmula que había propuesto en una reunión hace un tiempo atrás de la bancada de Renovación Nacional haya sido considerada por el gobierno y que tengamos impuestos en vez del 23% al 22%.
16: Desde la oposición, el diputado César Valenzuela fue crítico y aseguró que no hay ninguna razón para llegar a un acuerdo con el ministro Quirós sobre el proyecto.
18: El corazón de la ley de los superricos permanece intacta. No hay ninguna razón para llegar a un acuerdo con el ministro Quirós sobre este proyecto. La oposición no se puede hacer cómplice de un proyecto que no beneficia a los chilenos, sino solo a las grandes fortunas del país.
16: El proyecto también exige acreditar el origen lícito de los recursos, la capacidad financiera para ejecutar la inversión y no registrar condenas por delitos tributarios. Asimismo, las empresas deberán informar el impacto esperado en empleo, encadenamientos productivos y su relación con los territorios donde desarrollarán los proyectos.
2: Y llegamos al final de esta entrega informativa. Nos volvemos a encontrar en un rato con una nueva actualización de noticias. Que estén muy bien.
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0: Son las 9:59.
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0: Hola, ¿qué tal? Muy buenos días, ¿cómo están? Un gusto saludarles aquí en Femenina, como todos los días, con las buenas vibraciones para todos. ¡Bum, bum! Lunes 13 de julio de este 2026. En los controles, él pues, el que las revuelve cuando estamos aquí en la mañana. ¿Cómo está, Sergiño?
1: Muy bien, buen día.
0: ¿Cómo está el ánimo?
1: Arriba, muy arriba.
0: Me parece,
1: mejor
0: muy bien.
1: Mejor que el de Noruega.
0: Ah, ya vamos a comentar. Hoy día saludamos en el Santoral, aparece hoy el día de Santa Teresa de los Andes, Sor Teresita de los Andes. Recuerden ustedes a Juana Enriqueta Josefina de los Sagrados Corazones Fernández Solar. Así de grande en el carnet de identidad, ¿te imaginas?
1: Continuará, dice.
0: Continuará, exactamente. Juana Enriqueta Josefina de los Sagrados Corazones Fernández Solar, venerada por la Iglesia Católica como Santa Teresa de los Andes, fue una religiosa católica chilena perteneciente a las Carmelitas Descalzas. Claro que sí, ¿cómo olvidarlo? Sor Teresa de los Andes, esa magnífica actuación y representación, sí, de Paulina Urrutia, que hizo esa serie tan bonita y pudimos conocer de la vida de Sor Teresita. Tan jovencita, tan chiquita, ingresa a las Carmelitas Descalzas. Eso es lo que aparece hoy en el Santo del Día. Y claro, como ya estamos llegando a las finales de los partidos, ¿qué vamos a decir? Pues yo quería que ganara Noruega, pero no fue así. Se acabó el RU.
1: Yo quería que ganara Suiza, tampoco fue así.
0: Bueno, así estamos. Los cuartos de final del Mundial concluyeron este fin de semana, quedando definidas las semifinales. España 2, Bélgica 1, Inglaterra 2, Noruega 1 en tiempo extra. Argentina 3, Suiza 1. ¿Argen FIFA dicen que?
1: Algunos dicen eso. Bueno,
0: qué terrible.
1: Nada que hacer ahí.
0: Bueno, dice Francia 2, Marruecos 0. Así que ya está definido lo que será el Mundial. Ahí van las...
1: Mañana y pasado mañana.
0: Así es, va quedando poquito. Un Mundial que no teníamos muchas expectativas y que en el fondo ha sido entretenido. ¿Eh?
1: Se nos porque, pasó volando el claro, 10 de junio.
0: Y claro, y además de que ha sido diferente porque los africanos dieron harto que hablar, sí, no se les tenía mucha fe, mucha confianza y avanzaron bastante, como olvidar Cabo Verde, Senegal y Marruecos, en fin, así que ha estado entretenido. ¿Estamos listos, preparados?
1: Preparados.
0: Arrancamos.
1: Este tema que tiene ya 41 años, Durán Durán.
0: Oh, sí, yo me acuerdo, era chiquitita.

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Vamos a revisar informaciones que vienen en titulares de Diario El Sur, su edición impresa de hoy día, lunes 13 de julio. Reconstrucción. Senadores afrontan sin consenso la etapa crucial del proyecto de ley. Votación de la mega reforma está programada para este miércoles. Los tres parlamentarios del Biobío, Gastón Saavedra, PS, Enrique Van Rysselberghe, UDI, y Sebastián Keitel, definen sus expectativas y los posibles obstáculos que tendrá la fase final del segundo trámite legislativo. Desde el oficialismo esperan que el proyecto avance para acelerar la reconstrucción y la reactivación económica, en tanto el senador opositor mantiene reparos en el impacto fiscal y tributario, anticipando posibles evaluaciones. Refuerzan mantención de los parques. Distintos organismos públicos intensifican el monitoreo permanente de los espacios naturales de la región durante esta época del año, aplicando medidas de prevención en árboles y cierres por sistemas frontales. Claro, se viene, fuerte todo lo que será lluvia intensa. Declaran alerta preventiva por sistema frontal esta semana. A partir de mañana martes y hasta el viernes se extenderían las precipitaciones y el viento. También algo que nos dolió el alma, lo que sucedió en Viña del Mar, con 6 fallecidos, deja ese atropello en una feria viñamarina. Fiscalía investiga las causas del fatal accidente que se produjo en la mañana de ayer en Viña del Mar. Qué tremendo esto, cuando una persona sale tranquilamente a comprar una feria, sucede esto tan espantoso. Una masiva velatón se llevó a cabo el domingo en las afueras de la feria Caupolicán en Viña del Mar, en honor a esas 6 personas que perdieron la vida tras ser arrolladas por un vehículo particular, un hecho que también dejó 7 heridos. El homenaje se realizó en el mismo punto de la avenida donde un automóvil que circulaba a exceso de velocidad ingresó en sentido contrario, impactó contra los puestos de venta y los transeúntes que iniciaban la jornada comercial. Debido a estos hechos, el conductor enfrenta hoy día el control de detención por conducción negligente y cuasi delito de homicidio. Dios mío, y no hay nada más que hacer. Él va a enfrentar todo eso, pero ¿quién devuelve esas 6 personas que fueron a una feria y no volvieron a su casa? Es algo tremendo, realmente. El fatal accidente enluta a todo el país, expresó el presidente, mientras avanza esta investigación para esclarecer cómo un vehículo termina volcado entre los puestos de la feria Diego Gómez Carreño. Autoridades apuntaron a eventuales fallas de seguridad, descartaron alcohol y drogas en el conductor y comprometieron una investigación exhaustiva. Uno de los primeros en pronunciarse fue el presidente José Antonio Kast, quien utilizó su cuenta de X para enviar un mensaje de condolencia a la familia de las víctimas. Dijo: la tragedia ocurrida en Viña del Mar enluta a todo el país. Expreso mis condolencias a la familia de las víctimas, mi apoyo a quienes resultaron heridos. Todas las instituciones del Estado están trabajando para atender a los afectados y establecer con total claridad las responsabilidades de este doloroso hecho, escribió el mandatario. Estas y otras noticias también vienen en Diario.

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2: Se necesita conductora dama con experiencia en traslado personal, trabajo por turno. Debe enviar antecedentes a personaltraslado@gmail.com. personaltraslado@gmail.com con antecedentes al día. Empresa hotelera necesita recepcionista y camarera con experiencia. Presentar antecedentes en Lincoln 1326 en Concepción. Lincoln 1326, Concepción. Se necesita gasfitter y maestro para techos. Comunicarse al 99-886-8553. Se necesita un gasfitter y también un maestro para techos. 99-886-8553. Se necesita pintor de letras en muro. Pintor de letras en muro. Comunicarse al 94-225-4696. 94-225-4696.

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2: Son las 10 de la mañana, 32 minutos.

0: 10 de la mañana con 36 minutitos. Les estamos acompañando aquí en Femenina en este lunes 13 de julio. 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Estaba leyendo en Cooperativa que, bueno, les comentábamos al comenzar el programa que la Copa del Mundo entra en su recta final y verá su gran ronda de semifinales con una llamativa agenda para la televisión abierta en Chile. Francia se enfrentará a España mañana martes. Francia-España.
1: 15 horas.
0: Mañana a las 15 horas de nuestro país. Un día después, en igual horario, Inglaterra y Argentina definen al segundo finalista. La buena noticia para los hinchas es que Chilevisión va a transmitir ambos cruces.
1: Así es.
0: Menos mal, porque me quedé con unas ganas de ver el de Noruega, pero lo escuché a través de Cooperativa, la señal de Cooperativa. Y
1: trae harta forma de verlo.
0: No, sí sé, no de verlo, sí, pero usted me está hablando así,
1: sí.
0: A la mala.
1: Yo lo vi.
0: Yo, pero ignorante e inocente e ingenua en ese tema. Aclaremos, indefensa, sola, ¿qué iba a saber?
1: No tenía idea.
0: Lo escuché, pero mientras hacía. No, es que yo me pongo a arreglar los veladores, las cómodas, los closets. Mientras escucho, me pongo nerviosa.
1: ¿Pero le ha pasado que usted le hace barra a un equipo y ese equipo pierde siempre?
0: ¿Por qué me va a pasar
1: Porque
0: eso?
1: Porque primero fuimos a Suiza, después Noruega queríamos que ganara.
0: Cabo ¿Me dice que yo soy mufa?
1: No, acá están diciendo eso. No.
0: Me
1: no,
0: está
1: no,
0: diciendo
1: no,
0: eso. Oye, el locutor principal de esta radio me dijo vieja. Y ahora tú me dices que soy mufa.
1: Pero
0: Sergio.
1: No,
0: pero que yo le hago barra a uno y no le va
1: por
0: bien.
1: Por eso, hay que hacerle barra mañana entonces a España para que siga a Francia y al otro equipo, Inglaterra, ¿cierto?
0: Ay,
1: no, o Argentina.
0: Ay, pero ¿por qué esas cábalas suyas? Hágalo usted eso, yo no puedo. Ese día gritaba por el ru, ru, hacía yo.
1: Haaland.
0: Bueno, y anduvimos
1: Nunca
0: bien.
1: Apareció,
0: no, se apareció en una oportunidad. Pero bueno.
1: No, en una no le dieron un pase que era el 2-0.
0: Pero en todo caso, este fue un super mundial para Noruega. Primero no pensaron nunca en llegar al Mundial y llegaron.
1: Sí.
0: Y les fue súper bien y fueron una sensación con su barra linda, entretenida, lo siguió el mundo entero. Feliz por Noruega hasta donde llegó.
1: Exactamente, para la Eurocopa y mundiales posteriores van a tener que tener mucho cuidado.
0: Se van a mostrar, más ahora,
1: sí.
0: Increíble.
1: Tiene buen equipo.
0: Bueno, estábamos en que entonces Chilevisión va a transmitir ambos cruces luego de haber tenido en pantalla solo la mitad de las fases anteriores debido a que la exclusividad completa del torneo está en manos de D-Sport para Sudamérica. La novedad no queda solo en ambas semifinales, pues Chilevisión además emitirá el duelo por el tercer lugar el sábado a las 5 de la tarde y la final el domingo a las 15 horas.
1: ¿Y se va a acabar el Mundial?
0: Y se termina el Mundial.
1: Pero
0: ¿y de qué vamos a hablar?
1: Sí.
0: Ya está, del tiempo hablaremos, pues del tiempo, porque toda esta semana se viene fuerte, río atmosférico, dijeron un montón de cosas.
1: ¿Limpió sus canaletas?
0: Mire, me sigue insultando, no, pero mis canaletas están bastante bien. Ya las revisamos. No hay ningún problema, ¿eh? Ya. Sergio,

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0: 11 de la mañana con 4 minutos, te acompañamos aquí en Femenina en tu jornada de día lunes, dando inicio a una semana más, esta semana que tiene un día feriado. Recuerden que el día jueves 16 es el día de Nuestra Señora de la Virgen del Carmen. Entonces está en rojito ahí en su calendario, es un día feriado. Es un jueves, las personas que pueden hacer un sándwich el viernes se van a tomar un largo fin de semana. 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Hoy en estos días de frío, de lluvia, mucha gente resfriada, haciendo esto del vaporcito con mentol, ¿no es cierto?, para respirar bien y todo eso. Y también otro remedio casero que encontré aquí, la infusión de manzanilla con miel. Es una bebida tradicional recomendada para aliviar molestias digestivas y también síntomas del resfriado. Combina las propiedades relajantes de la hierba con el efecto suavizante de la miel. Los beneficios: alivio respiratorio, ayuda a suavizar la garganta irritada, disminuir la tos, da bienestar estomacal, favorece la digestión, disminuye la sensación de inflamación o pesadez y efecto relajante. Es un gran aliado para reducir el estrés y promover el descanso por la noche. Así que hervir una tacita de agua, agregar la bolsita de té de manzanilla o una cucharadita de flores secas, dejarla reposar 5 o 7 minutos tapadita para extraer sus aceites esenciales, retiras esta manzanilla y añades la cucharadita de miel y revuelves bien. Ahí está entonces un remedio casero para estos días de frío. Dígame.
1: Y la miel con limón, que siempre uno...
0: Sí, pues, sí.
1: Agude a eso.
0: Gran aporte.
1: Gran aporte, sí. Mío, ¿no es cierto?
0: Chan, chan. No, sí, está bien, sí, ah, también, está se, bien. También se usa la miel con limón.
1: Se picó la Mariana.
0: No, no, se picó la Mariana. Lo que pasa es que a mí la miel con limón me produce, o las que tenemos un poquito de gastritis, produce otro problemita.
1: Por eso es que la manzanilla es mejor.
0: Le tengo un poquito de respeto, pero las personas que lo pueden hacer y no tienen, no sufren de gastritis o reflujo o cosas así, que la miel también produce eso.
1: Exacto.
0: Así que eso, pues, que lo hagan. Muy buena idea.
1: Está bien.
0: Gracias.

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Oye, les cuento que estaba leyendo en las últimas noticias que las mineras necesitan 18.000 nuevos especialistas. ¿Qué es lo que están buscando específicamente? En los próximos 10 años, la región de Antofagasta necesitará sumar más de 18.000 nuevos trabajadores para la minería. Esa zona concentra 50% del empleo de esta industria a nivel nacional. Vacantes ya hay, pero la empresa está buscando y buscarán perfiles profesionales cada vez más especializados. El estudio Capítulo Regional de Antofagasta, elaborado por la Alianza CCM Eleva, reveló que en los últimos años el empleo minero regional aumentó en cerca de 20.000 personas. Así, ya son más de 100.000 los trabajadores de esta industria. El número de nuevos puestos que abrirán vacantes apunta a suplir a aquellos que se van a jubilar, a la entrada de nuevos proyectos y la transformación tecnológica. Hoy día, dice, la minería ofrece oportunidades de desarrollo profesional y técnico atractiva para quienes están decidiendo su futuro formativo. Para un estudiante que hoy está definiendo su futuro profesional, esta proyección debe interpretarse como una evidencia de que la minería continuará siendo uno de los principales motores del desarrollo económico del país, uno de los sectores con mejores oportunidades laborales para profesionales altamente calificados. Sin embargo, advierte que sería un error pensar que la sola existencia de vacantes garantiza una buena empleabilidad. La industria ya no busca únicamente ingenieros con sólidos conocimientos técnicos. Busca profesionales capaces de adaptarse a un entorno altamente digitalizado, automatizado e interdisciplinario. También detalla que las oportunidades estarán principalmente en carreras vinculadas a mantenimiento, operación, automatización, electricidad, análisis de datos, tecnologías digitales. Pero ya no basta con dominar una sola especialidad. La minería del futuro será distinta a la de hace algunos años. Las oportunidades estarán principalmente para quienes opten por estas especialidades y carreras. Más que formar personas para un empleo específico, hoy la industria busca desarrollar habilidades 4.0 que les permitan adaptarse a una minería cada vez más automatizada, sostenible y conectada. Ahí está entonces algo que los chicos que están comenzando estudios universitarios, ojo ahí con esta
posibilidad de trabajo, de empleabilidad, porque fenómenos como la digitalización y la sostenibilidad están redefiniendo el empleo en el futuro.

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11 de la mañana con 32 minutitos acompañándoles en su día lunes. Esta semana que dicen que va a ser así, lluviosa, que se va a ir poniendo más intensa a medida que pasan los días. 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

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Agenda hoy, es gratis y simple. ¿Saben que me encontré con una información en el mostrador que nos habla del Día del Amigo, que se va a celebrar el 20 de julio, tengo entendido, y la industria gastronómica busca impulsar la fecha con actividades en todo Chile. Dice, con la mirada puesta en consolidar el 20 de julio como una de las principales fechas del calendario gastronómico nacional, la Asociación Chilena de Gastronomía lanzó la campaña de la cuarta versión del Día del Amigo, Día de la Amiga, iniciativa que busca transformar esta celebración en un motor para el sector, así como ocurre con el Día de la Madre o el Día de los Enamorados. El gremio hizo un llamado a restaurantes, a los bares, cafeterías, cadenas gastronómicas, servicios de delivery y pequeños emprendimientos de todo el país a adherir a esta campaña con promociones, con descuentos, menús especiales, degustaciones, experiencias pensadas para que grupos de amigos celebren durante los días previos y el propio 20 de julio. ¿Cuándo cae el 20 de julio? Un lunes. Un lunes parece. Uy, a ver, déjame ver bien. Sí, cae 20 de julio, un lunes. Como que malito el día para salir a celebrar, ¿eh? Bueno, hoy en día no hay problema, dicen. La propuesta también apunta a extender la celebración durante todo el fin de semana. Pero fin de semana. Invitando a que familias, amigos, compañeros de trabajo. Ah, se puede empezar desde el día viernes anterior, tendría que ser. La propuesta apunta a extender la celebración durante todo el fin de semana, invitando que familias, amigos, compañeros de trabajo y vecinos vuelvan a reunirse en torno a una buena mesa, fortaleciendo los vínculos sociales, generando un importante impulso para la actividad gastronómica. Queremos, dicen, de Achiga, que es la Asociación Chilena de Gastronomía, Achiga. Queremos que el Día del Amigo siga creciendo, se transforme definitivamente en una fecha importante para la gastronomía chilena. Invitamos a toda la industria a sumarse con creatividad, promociones y experiencias que incentiven a las personas a reunirse y compartir. Hoy más que nunca Chile necesita espacios de encuentro, diálogo y convivencia. La gastronomía tiene un rol fundamental para construir esos momentos, dice. Está bien, ¿eh? Bueno, hay que, me imagino que se empezarán a organizar en distintos restaurantes, mini pymes, qué sé yo, ahí como para celebrar el Día del Amigo, Día de los Amigos, podría llamarse, dice Día del Amigo. Día del Amigo, industria gastronómica busca impulsar la fecha con actividades en todo Chile.

Se vende casa grande en Bellavista, Tomé. Casa grande de aproximadamente 174 metros cuadrados de un piso, ubicada en calle Los Cerezos 477, excelente barrio de Tomé, cercano a la playa. Casa antigua, construida por la fábrica de paños Bellavista, para su personal, para su gerencia, independiente, no pareada, acogida a patrimonio nacional, tiene beneficios del Estado. Consta de 3 dormitorios, 2 baños, living, comedor separados, cocina, pasillo, ático, todo muy grande, paredes de más de 40 centímetros. Gran patio y jardín, posibilidad de construir otra casa en el patio o estacionar más de 12 autos. Valor es de 190 millones de pesos, vende su propio dueño. El valor, algo conversable, dependiendo de la forma de compra. Llamar reales interesados al 93-663-3060. 93-663-3060. Se vende auto Chevrolet Orlando, 3 corridas de asiento, año 2016, en 5.800.000 pesos. Interesados, comunicarse al 99-262-3466 con señora Janet. El auto está en Concepción. 99-262-3466. Se vende furgón Citroën Berlingo, año 2017, documento y mantenciones al día, valor 5.600.000 pesos. Interesados, comunicarse al 98-460-3290. 98-460-3290. Se vende auto sedán marca Chery, año 2012, perfecto estado, un solo dueño, documentos al día, 3.200.000 pesos. Comunicarse al 98-744-8349. 98-744-8349. Se vende casa grande, 3 dormitorios, baño, cocina, casa en palafito. Pavimentada la entrada, buen acceso, del letrero de Cañete está a 5 minutos, la casa en auto. Solo tiene una condición de venta, puede realizarse la venta entre personas con descendencia mapuche. Es casi 1 hectárea de árboles frutales, agua y energía eléctrica. Comunicarse con la señora Janet en el correo alejandra.santana.velázquez@gmail.com. alejandra.santana.velázquez@gmail.com. Se arrienda casa interior con entrada independiente en Chiguayante, sector central, 2 dormitorios. Comunicarse al 41-213-0704. 213-0704.

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0: 12 horas, 2 minutos.

Qué linda nuestro tema de folclore, como todos los días en este horario aquí en Femenina. Ya es mediodía en Chile, más 6 minutitos, 12 horas con 6 minutos. 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Porque las casas húmedas, Concepción es húmedo. Poner una cuchara en el marco de la ventana es un truco casero viral para reducir la condensación y la humedad en el hogar. Colocas una cuchara de metal con el mango hacia el interior y la parte cóncava hacia afuera, lo que atrae el vapor de agua y evita que gotee. El metal tiene mayor conductividad térmica que el vidrio. Al enfriar

0: rápidamente en invierno, actúa como un imán para el vapor del ambiente. La humedad se condensa directamente sobre la cuchara y no en el cristal, minimizando el agua que se escurre hacia lo que se le llama el alféizar, ¿cierto? El borde. Aunque es una alternativa económica para evitar formación de moho, es una medida paliativa. Para solucionar problemas de humedad persistente, se recomienda ventilar a diario, usar extractores o evaluar el uso de deshumidificadores. Qué buena, ¿eh? Lo de la cucharita puede servir también.
1: ¿Grande o chica? ¿Ah?
0: No. ¿La sopera podría ser?
1: Depende.
0: ¿La sopera o la del té?
1: ¿Y si yo no quiero que no haya nada de humedad?
0: El cucharón. El cucharón, ya, claro, indudablemente.
1: No, así con una cuchara.
0: Si usted no quiere que haya humedad, llame a un maestro y que haga como corresponde.

0: económicos.
1: Valor de la unidad de fomento, 40.844 pesos 79 centavos. Índice valor promedio IBP, 42.077 pesos 92 centavos. El dólar se cotiza hoy en 928 pesos con 99 centavos. La unidad tributaria mensual tiene un valor de 71.649 pesos. IPC de junio no tuvo variación, 0%.
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3: 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Oye, una profesora creó un álbum de láminas de la fauna nativa chilena. ¿Va a tener la misma repercusión?
4: Yo creo que sí, hay que hacerlo.
3: Esperemos que sí.
4: Sí.
3: Me gusta que sea positivo, Sergio. ¿Sí?
4: Sí,
3: porque de la fauna nativa chilena es amplia y hermosa. Hermosa. Los chicos de repente no tienen idea. ¿Usted sabía? ¿Conocían a Fiu? ¿Se acuerda de Fiu?
4: Sí, me acuerdo.
3: El pajarito este que crece en los humedales.
4: Esos de colores.
3: Hermoso, que fue mascota de los juegos estos que se hicieron acá
4: los
3: en Chile.
4: Panamericanos.
3: Panamericano. Y oye, y fue todo un suceso Fiu. Y era un pajarito que no era muy, muy conocido.
4: Y que se hizo conocido por eso.
3: Y se hizo conocido por eso. Entonces, fíjate que la docente Sofía Maulén generó con inteligencia artificial las figuras con el objetivo de ampliar el conocimiento de los niños sobre las especies que habitan el país. A raíz, claro, del fervor que generó el coleccionable del Mundial de Fútbol, el catálogo cuenta de 38 figuras con la información del animal. Ella creó este álbum de láminas, como te decía, con 38 especies de fauna nativa chilena.
4: Como el puma, por ejemplo.
3: Claro,
4: ¿cierto?
3: Claro, claro que sí. Dice, el objetivo es ampliar el conocimiento de los niños sobre la fauna nativa chilena, en el marco también de todo lo que se generó.
4: ¿El marco?
3: Con, no, ese es otro de la fauna nativa. Ya, en el marco del fanatismo que existe sobre, que existió con todo esto de las láminas del álbum.
4: Del álbum, del fútbol.
3: Claro, y que ojalá se genere algo entretenido con los niños, porque ya sociabilizaban ellos con esto de las laminitas, intercambiemos.
4: El cóndor, el huemul, ¿cierto?
3: Claro, claro que sí, va a ser yo creo que muy, muy entretenida. Dice que el trabajo se encuentra disponible a través de su cuenta de Instagram, @profesora.sofia.
4: La vamos a buscar.
3: En formato PDF para que otros profesoras también puedan utilizarlo. Qué bueno, excelente. Bonito, muéstreselo a Vicente Alfredo.
4: Se lo voy a mostrar.
3: Le va a encantar.

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0: 12:35. Hoy, ¿qué le pasa a Nicolás Jarry? Verdaderamente creo que...
1: Después del vértigo, como que ya no fue el mismo.
0: Es que no vino acá al centro de vértigo y mareo.
1: Tenía que tanto haber venido.
0: Tendríamos que haberlo traído,
1: claro.
0: O haber llevado a la kinesióloga Silvana para allá, porque la verdad es que ahí tuvo un bajón tremendo en su carrera.
1: Claro, y no pudo repuntar.
0: Su salud le ha perjudicado en esto. Nicolás Jarry protagonizó la principal novedad para el tenis chileno en la actualización del ranking ATP posterior a Wimbledon. Tercer gran slam de la temporada, al perder 553 posiciones, caer hasta el puesto 764 del mundo.
1: Mucho.
0: Nunca había estado en esa posición.
1: Exactamente.
0: El tenista nacional quedó con solo 40 puntos, alcanzó su ubicación más baja desde el año 2021, luego de perder las unidades obtenidas con su campaña hasta los octavos de final del torneo londinense en el 2025. Así que tremenda baja para el Nico Jarry, qué lamentable, cuando tenía una carrera, pero...
1: prometedora.
0: Demasiado gloriosa, sí. Increíble. Qué pena, una pena, realmente un excelente tenista, un caballero él.
1: Eso.
0: Bueno, Alejandro Tavilo continúa como la primera raqueta chilena, subió dos casilleros para situarse 31, pese a despedirse en la primera ronda de Wimbledon. Tomás Barrios perdió dos lugares, apareció 139, mientras que Cristian Garín retrocedió 16 puestos hasta el casillero 141. Ahí están entonces los principales tenistas de nuestro país.
1: Como que hacen falta más tenistas chilenos, ¿ah? ¿Eh?
0: Sí,
1: echa de
0: falta.
1: Meno, debe un Marcelo Río.
0: Sabes que debe haber un semillero, pero no se sabe mucho de ellos, todavía deben estar en plan de desarrollo.
1: Exactamente.
0: ¿Eh? Claro que hacen falta, de todas maneras. Uh-huh. Oye, antes de que termine el programa, dice que hoy es el día del director y directora de orquesta. Feliz día, director y directora de orquesta. Se saluda a quienes con dedicación, conocimiento y sensibilidad guían a cada músico para dar vida a la música en conjunto. Dice, deseamos un gran día, los invitamos a visitar, dicen, hay una página de los amantes de la música. ¡Qué bonito! Director, directora de orquesta. En forma especial, un saludo para la músico Alejandra Urrutia, a quien tuve el gusto, el placer de entrevistar en una oportunidad, no hace mucho tiempo, Alejandra Urrutia, como directora de orquesta, estuvo aquí en Concepción, en el Teatro Bio Bio, no me acuerdo mucho, excelente ella. Así que con eso saludamos a todos los directores y directoras de música.
1: ¿De quién se acuerda cuando uno dice director de orquesta? Horacio Saavedra.
0: También, pues de todos los directores de orquesta que hemos tenido muchísimos en Chile y todos muy buenos, tanto de orquestas de música popular como músicas electrónicas, sinfónicas, en fin, a ver.
1: Horacio Saavedra y su orquesta.
0: Nos quedamos con él.

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0: 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Y nos vamos. Muchas gracias por la sintonía, la preferencia y la amistad. Nos encontraremos mañana, si Dios quiere, a las 10 de la mañana. Gracias, Sergito.
1: Como llegaste, te vas.
0: Como llegué, me voy. Muchas gracias. Bueno. Que estén bien. Chau, chau. Chau.

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3: Son las 13 horas.
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0: Estimados auditores, amigas, amigos, muy buenas tardes a todos. Estamos comenzando el programa de información política Plaza Independencia en Femenina desde el 96.7. Muchas gracias por escucharnos donde se encuentre, en cualquiera de las 33 comunas de la región del Biobío. Lunes 13 de julio ya, Teresa es hoy, Camilo mañana. 13.1 la temperatura, pronóstico cubierto, viento y lluvia. Cubierto, viento y lluvia, no solo desde ahora, sino que hasta el miércoles. Lunes, martes y miércoles, cubierto, viento moderado y lluvia intensa. A propósito de que fuimos a ver a la página de Meteo Chile, seguimos teniendo, este invierno ha sido poco lluvioso. Por lo tanto, tenemos un déficit de agua caída en la región que llega a menos un 44.3%. Por lo tanto, bienvenidas, por una parte, las lluvias que están anunciadas para hoy, mañana y el miércoles. Partamos con una muy buena noticia. Jueves 16, este jueves, feriado. Estaremos saludando a las Carmencitas. Será el día de Nuestra Señora del Carmen. Será una semana corta, entonces, que comenzamos juntos en este lunes 13 de julio. ¿Qué está pasando en materia política? La sesión de comisión del Senado está trabajando en el tercer piso, en el Senado, en el antiguo Senado, en pleno centro de Santiago, sobre el proyecto para reconstrucción nacional, desarrollo económico social. Es la Comisión de Hacienda. Se está viendo el proyecto para la reconstrucción, la mega reforma más conocida. Escuchemos, tenemos el audio de lo que está pasando hasta ahora con el senador del Frente Amplio, Diego Ibáñez.
1: Su poder de mercado, que hoy está bien diezmado. Gracias, presidente.
2: Ministro, sobre este tema, ¿el senador Edwards sobre el mismo tema o era otro?
3: Siento que estamos hablando de misceláneamente de todas las indicaciones. Sí. ¿Es de eso?
2: Sí.
3: Hablo de eso.
2: Sí.
3: Gracias, presidente. A ver, yo he presentado también un par de indicaciones. Es misceláneo, ¿no es cierto?
2: Sí.
3: Yo quiero ser, bueno, quizás en esto cada uno tiene opiniones, pero si hay algo que está manteniendo el crecimiento del mundo el día de hoy es el crecimiento en inteligencia artificial, la inversión. Usted sabe, presidente, que incluso hay tres compañías hoy día que tienen una valoración que es, yo sé que comparo peras con manzana, pero similar a países enteros como Japón o Alemania. Me refiero, por ejemplo, a Apple, a Alphabet.
0: Está hablando el senador Rojo hasta ahora.
3: Entonces, tener un proyecto de reconstrucción que llame o que tenga como objetivo que Chile se desarrolle y que no tenga ni una sola coma de inteligencia artificial, simplemente siento que es perder un poco como la visión del mundo en el cual nosotros hoy día nos encontramos. Fíjese que, presidente, las 7 compañías grandes que se están valorizando por inteligencia artificial, si usted las suma, son más grandes que el producto de China, que es la segunda economía del mundo. Entonces, que Chile estemos viendo desarrollo y no tengamos nada de inteligencia artificial. Ahora, ¿cuál es la fórmula? No lo sé. El artículo de minería de datos tenía problemas, yo lo entiendo. Se trató, era difícil. Acá se propone una forma con depreciación instantánea, con amortización acelerada, una definición también de tecnologías de frontera, de manera que sea flexible para cuando venga la revolución de la computación cuántica, como lo que está hoy día pasando también con los semiconductores, o el uso de inteligencia artificial en la robótica, etcétera. Acá hay una alternativa, puede no ser la mejor, también respecto al crédito contra el impuesto de la ley, o sea, el crédito. Hay distintas formas. Simplemente hago un llamado a que la clase dirigente en general, y no me refiero al gobierno solo o la oposición, nada, tengamos un entendimiento de la revolución que está viviendo el mundo. En Chile tenemos una ley de inteligencia artificial que está parada, la tenemos parada acá en el Senado. Yo no puedo entender que como sociedad, como parlamento, no somos capaces de avanzar un poco más rápido en la gran revolución que nosotros estamos viviendo. No hay otra revolución más importante que esta. Y este es el proyecto en particular para si existieran incentivos tributarios. Si usted quiere hacer incentivos tributarios a través de la ley de IA, está en segundo trámite, es un poco más complejo. En cambio, en esta sería mucho más fácil. Entonces yo hago un llamado también a que, como quizás clase dirigente, si usted quiere, o política, no tengo idea, o como líderes de Chile, que nos entendamos de que esto está ocurriendo y estamos llegando atrasados. En unos años más va a ser la computación cuántica o en general las tecnologías cuánticas.
0: Bien, hasta ahí parte de lo que está diciendo en este minuto el senador Edwards Rojo, el Rojo Edwards. Se discute proyecto para la reconstrucción nacional en la Comisión del Senado. Vimos también y estamos escuchando a quien preside, que es el senador de la UDI, Javier Macaya. Obviamente está en esta sesión especial el ministro Quirós, el ministro de Hacienda. Lo anunciamos, pero estaba terminando de hablar Diego Ibáñez, senador del Frente Amplio. Daniel Núñez está también presente del Partido Comunista. José García Ruminot, ministro secretario general de la Presidencia, Paulina Bodanovich, entre otros. A quien vimos también es a la senadora Sicardini. Vamos a seguir con el audio en cualquier minuto, porque esto es demasiado importante. Va a votar entre hoy y mañana la Comisión del Senado, pero lo relevante es que este miércoles se vota la mega reforma del gobierno en el Senado. Allí estarán los 50 senadores y senadoras. Ahora, dice la periodista Eugenia Subiabre en un tuit de X, es probable que las cartas estén echadas, que se gane por un par de votos, pero en la ciudadanía este proyecto no convence, especialmente lo de reducir impuestos a las grandes empresas. Entonces, como decíamos, ¿qué tiene en su portada a esta hora nuestro medio asociado Cooperativa? La Comisión de Hacienda del Senado inició hoy día una sesión crucial convocada hasta total despacho para destrabar la tramitación de la mega reforma del gobierno. El foco de la jornada de hoy lunes está puesto en la invariabilidad tributaria, un punto que ha generado intensas negociaciones entre el Ejecutivo y las distintas fuerzas políticas de la Cámara Alta durante los últimos días. Previo al inicio de la sesión, hoy, el ministro de Hacienda, Jorge Quirós, ratificó que el gobierno sostendrá la indicación presentada originalmente, buscando honrar los compromisos adquiridos con los sectores de oposición que han mostrado disposición al diálogo. Dijo el secretario de Estado esta mañana: la indicación que presenta el Ejecutivo hoy es ese acuerdo, y el Ejecutivo no va a retirar esa indicación. Estimamos que, al recoger iniciativas de esos senadores, se está recogiendo también una cierta sensibilidad. Ahora, esta declaración del ministro responde a la necesidad de mantener el apoyo de senadores del Partido por la Democracia, quienes habían acordado una fórmula escalonada para la invariabilidad. No obstante, el escenario parece frágil, dado que dicho acuerdo se vio amenazado por una propuesta paralela del gobierno que buscaba reducir el impuesto corporativo del 23 al 22%, medida que, como usted recordará, finalmente fue retirada para intentar recomponer la relación con el bloque parlamentario. Pese al retiro de dicha propuesta, la reducción tributaria, el clima político sigue siendo tenso. Parlamentarios de la oposición han manifestado que el diálogo sufrió un quiebre, lo que mantiene en incertidumbre el resultado de la votación que se está desarrollando esta tarde en el Congreso, específicamente en la Comisión de Hacienda del Senado. Algunas opiniones, algunas reacciones tenemos acá en, por ejemplo, del senador del PPD, Pedro Araya. Ha dicho hoy día en la mañana al mostrador: el gobierno lo que quiso hacer fue pasarnos literalmente un gol desde fuera del estadio. El parlamentario afirmó que, por lo menos a título personal, el acuerdo se cayó. Para destrabarlo, Araya, el senador del PPD, plantea que la conversación parte de cero y, junto con mantener lo acordado en materia de invariabilidad tributaria, hay una segunda condición. Expresa que para sentarse a la mesa, el gobierno debe ofrecer una rebaja sustancial al impuesto específico de los combustibles, porque llegó la hora que también la mega reforma le haga un gesto a la clase media. También aparece una nota en X de Daniel Manucheri, senador del PS, donde recuerda que la mesa del Partido Socialista ratifica lo que acordamos en el Comité Central. ante un proyecto de ultraderecha como el de Kass, el Partido Socialista seguirá ejerciendo una oposición firme, clara y sin ambigüedades. Seremos una oposición frontal, lo señaló hace poco. En contraposición, tenemos un tuit de CNN Chile. Daniel Mas, el biministro de Economía y Minería, ha dicho: el modo empleo es un plan de acción del gobierno donde queremos hacernos cargo de recuperar el empleo y seguir poniendo en marcha la economía. Agregó Daniel Mas: el objetivo es que la recuperación económica llegue al hogar de miles de personas que no tienen empleo. Estamos inyectando 50 mil millones de pesos para generar empleo. Lo señaló hoy día en la mañana, entrevistado por CNN Chile, Daniel Mas, el biministro de Economía y Minería. Se discute, se va a votar en la comisión especial, en la sesión de comisión del Senado, en la Comisión de Hacienda, el proyecto para reconstrucción nacional, desarrollo económico y social. Está pasando en las instalaciones del antiguo Congreso Nacional en Santiago. Escuchemos a la senadora Paulina Bodanovich.
4: Cuando una parte entiende una cosa y otra parte entiende otra, hay... puede haber error esencial en la discusión del núcleo de esta norma, creo que no debiéramos persistir en ella.
2: Senador Núñez.
5: Sí, presidente, no, yo entendiendo que ya quedó clara la posición que por lo menos yo me sumo con la senadora Bonavich, que puso sobre la 286, yo quiero agregar el tema de la indicación 266H, que también fue declarada inadmisible por estar fuera de las ideas matrices. Yo no voy a discutir con la Secretaría, me voy a quedar con esa versión en este caso, solo en
2: hecho,
5: este caso.
2: De hecho, solamente para complementarlo, yo tampoco discuto con la Secretaría, tanto sí que hay diferencia entre el Ejecutivo y la Secretaría, yo me quedo con el criterio de la Secretaría. Así que,
5: Será, pero sin embargo, presidente, me parece importante explicar la indicación porque yo quiero pedir o el patrocinio del Ejecutivo, ya que ha estado dispuesto a revisar, o una fórmula alternativa, porque acá de lo que se trata es de hacer una modificación en la ley fintech para impedir que ocurra lo que nos pasó en este caso, que fue tan bullado con el tren de Aragua, que después tuvo que la CMF darse cuenta que estaba creando sus propias...
0: Está hablando Daniel Núñez, el senador del Partido Comunista.
5: Es que cuando se hagan estas empresas fintech haya claramente una identificación de las personas naturales que son sus beneficiarios finales, ¿ya? Entonces yo pido que el Ejecutivo evalúe esto, si no puede ser integrado ahora por indicación, que lo veamos por ejemplo en el marco de la ley de inteligencia económica, puede ser un tema de unanimidad, una comisión mixta que se agregue, porque lo que queremos es dotar de más herramientas al Estado, de más herramientas, y nosotros estamos viendo cómo estos instrumentos tecnológicos que son nuevos en materia financiera están siendo muy poroso y se están colando situaciones que son gravísimas. Entonces, la ley fintech la votamos el año pasado y ya nos estamos dando cuenta que está siendo permitiendo usos que son absolutamente indebidos. Entonces, me parece a mí que en ese sentido, esto es algo que el Ejecutivo puede acoger. Yo sé que es un tema que en su momento, por su intermedio, hemos conversado con el senador Carter, de que acá tenemos que tener más facultades. Si el Ejecutivo quiere perfeccionarla, bueno, discutámoslo, pero yo creo que esto tiene un sentido de urgencia y por eso le digo, o se aprueba ahora o si no, en la ley de inteligencia económica podemos por unanimidad en la comisión mixta incorporar cosas. Yo espero que los diputados hayan nombrado sus representantes para que esa mixta se constituya. Gracias, presidente.
2: Senadora Chicardini, porque han habido algunos cambios desde que usted presentó esto, o sea, para efectos de la votación de la inadmisibilidad. Usted presentó 4 grupos de solicitudes de votaciones de... ¿Insiste en eso? Porque si no, para agruparlas todas juntas.
6: Sí, había solicitado votación para reclamar la admisibilidad de la 220-221, que es el derecho al olvido financiero, ya con respecto a los registros que tiene la banca de deudas extinguidas, prescritas o pagadas, como criterio para
2: 220-221.
6: Sí,
2: votamos eso
6: como
2: entonces.
6: Para que la banca no pueda, no es cierto, negar el acceso a un crédito, por ejemplo.
2: ¿Quién es?
6: Esa es una.
2: Sí.
6: Son juntas porque hacen.
2: Ah, ya, vamos, súmela.
6: 220-221. 220-221. Dice más de 5 años contados desde la entrada en vigencia de la presente ley, o sea, 5 años de haber estado en el registro.
2: Perfecto, entonces se pone en votación el requerimiento de admisibilidad que ha hecho la senadora Chicardini. Claro, que ya están declaradas inadmisibles y me ha solicitado solamente votar la 220 y 221. Quienes votan a favor, votan por el criterio de la mesa de haberlas declarado inadmisibles. Quienes votan en contra, votan por el criterio de la senadora Chicardini. Antes de la votación me ha pedido la palabra el ministro Hacienda.
7: Quería recogerlo, señalado por el senador Carter y la senadora Bodanovich, y atendiendo que tenemos una diferencia interpretativa, que para mí un tema clave era la frase que cité y respecto a la cual se interpretaba distinto, el Ejecutivo no va a patrocinar esta iniciativa.
2: Gracias, ministro. No va a patrocinar, no, lo que había dicho originalmente respecto a las 260 queda fuera de, de lo que habíamos. Además, facilita un poco el tema del criterio de la secretaría. En votación, la solicitud de admisibilidad de la senadora Chicardini.
8: Quienes crean entonces que es inadmisible, votan sí. Quienes crean que es admisible, votan no. Senadora Chicardini.
6: En contra.
8: Senadora Bodanovich.
4: En contra.
8: Senador Carter. A ver, ¿cómo estamos votando? Senadora Gatica.
2: No, me empatando.
8: Presidente.
2: A favor. Es mi criterio, así que no puedo declararlo.
6: 220-221.
8: Entonces es declarada, son tres votos en contra, una abstención y un voto a favor. Por lo tanto, queda admisible y hay que votar la indicación.
2: Hay que votarla. ¿Se pone en votación la indicación?
8: Puestas en votación las indicaciones 220 y 221. Senadora Chicardini.
6: A favor.
8: Senadora Bodanovich.
4: A favor.
8: Senador Carter. Senadora Gatica. Presidente.
2: Abstención.
8: Quedan aprobadas las indicaciones 220 y 221 por tres votos a favor y dos abstenciones.
2: Perfecto.
7: Presidente, ¿sí? Quisiera hacer una reserva de constitucionalidad. Artículo 69 está fuera de las matices.
2: Perfecto. Queda hecha la reserva. Uh-huh. Entonces quedan todas las otras indicaciones de esa manera declarada inadmisible, con la excepción de la votación que se acaba de hacer. ¿Qué nos queda hacer?
8: Aquí en este grupo, no en este grupo, sino que cerca del grupo, estaba la indicación 187, que dije que nosotros considerábamos de información.
2: Exactamente.
8: El Ejecutivo tenía reparos, pero...
2: Yo suscribo el criterio de la Secretaría, que es de información, y entiendo que el Ejecutivo ha aceptado esa modificación.
8: Por lo tanto, la daríamos por una indicación de información.
2: Una solicitud de indicación, o sea, una indicación de indicación del senador Araya. Ajá. Perfecto, queda aprobada entonces. Senadora Chicardini.
6: Yo tengo el legítimo derecho a propósito...
2: Te lo escucho mucho, acérquese un poquito al micrófono.
6: Sí, que no quería dejar pasar, porque también tengo el derecho a solicitar reserva de constitucionalidad del artículo 29, que ya pasó con respecto a invariabilidad tributaria, pero quiero también hacer el punto. Entiendo, pero lo podemos plantear también.
2: Sí, y estaba hecho, Emma.
6: Sí, a propósito, ¿no es cierto?, de que el artículo 29 vulnera el artículo 4, 5, 7 y 19 de los numerales 2, 3, 20, 21 y 22 de la Constitución Política de la República, toda vez, ¿no es cierto?, de que lo tengo que decir.
2: Sí.
6: Toda vez, ¿no es cierto?, que el contenido vulnera la democracia, la limita, se opone, ¿no es cierto?, a la decisión soberana popular de los chilenos y chilenas, porque condiciona durante cinco periodos legislativos, durante cinco periodos, ¿no es cierto?, de gobierno, la posibilidad de revertir esta norma, y además es un mecanismo que vulnera la igualdad ante la ley, a propósito, ¿no es cierto?, de que beneficia solo un grupo, ¿no es cierto?, de...
2: Perdón, que está...
6: porque solo beneficia a un grupo de actores económicos en desmedro de otro, por eso, ¿no es cierto?, pido reserva de constitucionalidad.
0: Eso está pasando entonces.
2: Perfecto, hecha.
0: Tenemos el audio de lo que está ocurriendo en este proyecto para reconstrucción nacional en el Senado, específicamente en la Comisión de Hacienda. Se están votando las diferentes indicaciones de algunos artículos de la mega reforma. Allí está el presidente del Senado, que es Javier Macaya. Hemos escuchado a la senadora Paulina Bodanovich, del Partido Socialista. También al senador Carter, Rodolfo Carter. Diego Ibáñez, del Frente Amplio. Rojo Edwards, Daniel Núñez del Partido Comunista, Daniela Chicardini del Partido Socialista, José García Ruminot también estaba presente junto a el ministro Quirós de Hacienda. Está ocurriendo a esta hora, reiteremos, en el Senado, en el antiguo Senado, ubicado en pleno centro de Santiago, se desarrolla esta sesión de comisión de la Comisión de Hacienda. Lo importante también va a ocurrir el miércoles, estaremos atentos. Este miércoles se vota la mega reforma del gobierno en el Senado, allí en Pedro Montt, sin número. Si, ya siendo la 1:22, sigamos escuchando el audio de lo que pasa. Es importante lo que se discute en la Comisión del Senado hasta ahora con respecto a la mega reforma. Volvamos al audio desde la Comisión de Hacienda del Senado.
9: Y la 276.
4: Sí.
9: Ahora, si usted no lo considera pertinente someterlo a votación, no hay mucho más que decir, pero lo solicité explícitamente, presidente.
2: Sí. Efectivamente, lo que hace que cuando intervino senador Ibáñez, usted lo que le solicitó al Ejecutivo fue el patrocinio. Yo entendí que quería y el Ejecutivo dijo que no, pero desde la perspectiva de la admisibilidad, para mí el criterio estaba claro y por eso la declaré inadmisible. No. Sí, habiéndose aplicado el criterio con las dos anteriores, yo no tengo inconveniente en solicitar, o sea, en que se requiera la comisión la solicitud de admisibilidad. Perfecto.
8: Entonces se somete a votación la inadmisibilidad de la indicación 256.
2: Sí.
8: Quienes crean que es inadmisible votan sí. Los que crean que es admisible votan no. Senadora Chicardini.
6: En contra de la inadmisibilidad.
8: ¿Qué significa eso? No.
2: Sí, dijo que no.
8: Senadora Bodanovich.
4: En contra.
8: Senador Carter. Senadora Gatica. Presidente.
2: A favor.
8: Entonces hay que votar la indicación ahora.
2: ¿Votamos la indicación?
8: Sí. ¿Se somete a votar?
2: Sí.
8: Indicación 256 de los senadores señoras Sánchez y Bodanovich y señores Carter e Ibáñez para agregar el siguiente artículo nuevo. En la ley número 19.983 que regula la transferencia y otorga mérito ejecutivo a la copia de la factura. 1. En el artículo segundo A, suprímense los incisos segundo, tercero, cuarto, quinto y final, pasando el actual inciso sexto a ser inciso segundo. B. En el inciso sexto, 1. Reemplázase la frase en todo caso, cualquiera sea el plazo convenido por las partes, no, por la palabra no. 2. Intercálase el siguiente numeral 4 nuevo. 4. Establezcan un plazo de pago mayor al señalado en el inciso primero. 3. Intercálase el siguiente numeral 7 nuevo. 7. Requieran como condición para la aceptación de la factura que el emisor de la factura incluya en ella menciones adicionales a aquellas establecidas por ley, reglamento o resolución del Servicio de Impuestos Internos. 2. En el artículo 2.4 A, en el inciso primero, 1, sustituyese la coma ubicada a continuación de la palabra cobro por un punto seguido. 2. Suprímese la frase salvo en el caso de las excepciones legales que establezcan un plazo distinto. 3. Sustituyese la expresión 60 por 45. B. Reemplázase en el inciso segundo la expresión establecido en el artículo tercero de esta ley por lo siguiente: de 8 días corridos contados desde la entrega de los bienes o la prestación de los servicios según se haya establecido en las respectivas bases, contrato u orden de compra.
2: Senador Ibáñez.
9: Sí, es bien complejo saber cómo queda la norma, porque uno tendría que ver el artículo original para cotejar y de ahí. Bueno, ahí está expuesto en la pantalla.
0: Bueno, disculpe el senador Ibáñez, pero nos pilló el tiempo. Si usted quiere seguir escuchando lo que señalan los diferentes senadores y senadoras a propósito de las indicaciones de algunos artículos de la mega reforma, senado.cl. Hemos traído a ustedes el audio. Estaban escuchando recién al senador Diego Ibáñez del Frente Amplio. Hoy día y mañana va a ocurrir esto, pero lo clave es que este miércoles se vota la mega reforma del gobierno en el Senado. Y más allá de aquello, hoy día nuestro medio asociado, Cooperativa, entrevistó al presidente del Instituto de Igualdad, Ricardo Solari. Él dijo que la postura del Partido Socialista contraria a la mega reforma del gobierno de José Antonio Kast esté presionada o condicionada por las actitudes adoptadas por el Partido Comunista y el Frente Amplio. En otras palabras, dijo, independiente del Partido Comunista y del Frente Amplio, el Partido Socialista tiene convicción de que la mega reforma será un desastre, dijo Solari. 1:27 p.m. y despedimos así el programa de hoy, Plaza Independencia de Femenina. Ya viene Deporte Manía.
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4: Hola, hola, ¿qué tal? ¿Cómo están? Muy buenas tardes. Bienvenidas y bienvenidos a esta jornada de Deporte Manía a través de Femenina FM 96.7. El saludo cordial para ustedes en este día lunes 13 de julio con mucha información deportiva. La bienvenida para quienes se suman hasta las 15:30 y juntos estaremos repasando lo que nos dejó este último fin de semana con análisis, con opinión, en fin, reacciones de lo que dejó el cierre de la participación de los clubes locales, al menos dos de ellos, en esta fase de grupos de la Copa Chile. Hablaremos de la victoria del conjunto de Huachipato en Temuco, del triunfo de Deportes Concepción también en Talcahuano ante Deportes Puerto Montt, en un partido que tuvo muchas situaciones de las cuales vamos a estar comentando durante la jornada de hoy. Situaciones que ocurren fuera de la cancha también, hay información ahí sobre cómo nuestros clubes se están preparando para el mercado de cara a la segunda rueda. Recordemos que el próximo 25 y 26 de julio vuelve el campeonato, por lo tanto van a vivir una intertemporada los tres clubes nuestros. La Universidad de Concepción volvió a los trabajos durante la jornada de hoy, doble turno, planificando, preparando lo que va a ser este reenganche en la segunda parte del torneo. También cómo lo van a afrontar tanto Huachipato como Deportes Concepción para intentar cumplir con sus objetivos. Detalles de lo que sucedió también en Coronel con un Lota Schwager que no pudo derrotar a Provincial Osorno y se quedará luchando en la liguilla del descenso. En la tercera división también con el empate de Naval de Talcahuano en la capital, logra recortar un poquito las diferencias con respecto a quienes están arriba. Muy buen triunfo de Comunal Cabrero también sobre Quintero, se mete arriba el equipo de la provincia de Biobío. Detalles tendremos también de lo que pasó en la tercera B en Los Ángeles con el muy buen triunfo de Fernández Vial, que ya enlaza 6 victorias de manera consecutiva. A ustedes, como es habitual, les invitamos a que se sumen, participen, comenten, leemos vuestras opiniones ahí a través de YouTube.

0: 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Detalles de las semifinales de la Copa del Mundo, lo que tendremos mañana ya con Francia y España y también el miércoles con Inglaterra y Argentina. Saludamos a nuestros compañeros para arrancar el programa de este lunes 13 de julio. Don Héctor Alarcón Manzano, ¿qué tal? ¿Cómo está usted? Bienvenido.
1: Muchas gracias. Buenas tardes para todos, para todas. ¿Cómo le va, Sergito? ¿Cómo estás, Huguito? Bienvenidos a la cita de este Team Vilumilla hoy día. Con garúa, suavecita, pero esa lluvia que decimos en el sur, moja sin que nos demos cuenta. Y sin que nos demos cuenta, llegamos a la final de una copa en Chile, que será el próximo fin de semana, cuando también esté llegando al final la otra copa, la más grande, la del mundo. Por ahora, el comentario, el análisis que se toma a muchos medios y gran parte de Europa está relacionado con las declaraciones del señor Rajoy, el presidente del gobierno español. Era el presidente del gobierno español en el país ibérico, y resulta que ahora ya en todas partes del mundo está ese tema, por los futbolistas que no nacen en alguna nación, por los futbolistas que tienen origen en otro lado, en fin. Pero son originarios o son nacionalizados, pero corresponden al país que defienden. Y esa es una cuestión que no la podemos discutir, porque nosotros como chilenos también nos ha tocado esa situación. Hay países sudamericanos que también alimentaron, por ejemplo, a la selección italiana durante mucho tiempo, a la selección española, un uruguayo famosísimo, Del Sol, también alimentó a la selección española, ni hablar de don Alfredo Di Stéfano, argentino, que fue capitán y que fue gran seleccionado español también. Por lo tanto, se les olvida la historia. Algunos, por muchos años que tengan, creen que todo comienza hoy día o hace 10 o 15 o 20 años. No, la historia comenzó hace muchísimo tiempo y esto se ha dado. Chile también ha tenido muchísimos futbolistas nacidos en otras partes, incluso en la generación dorada.
0: Muy bien, saludos a Hugo Guillermo Grignafini. ¿Qué tal, Hugo? ¿Cómo estás? Buen lunes.
2: Hola, Sergio, ¿cómo te va? Muy buenas tardes. Hola, Héctor. 13 grados, está muy húmedo. Una tenue garúa, esa que moja, esa que penetra, esa que sirve, ¿no es cierto?, para el riego, para la agricultura, etcétera, ¿no? Esa que es violenta y que lava todo y que al final no queda nada. Hay mucho paño que cortar, aprovechando esta frase del viejo. Lota regaló el primer tiempo, prácticamente ninguno de los dos llegó al arco, no patearon al arco. El segundo tiempo fue más entretenido, más emocionante. Logró Lota un merecido empate sobre el final, debió haber ganado el partido, inclusive con un hombre menos, pero cuando se regalan 45 minutos, cuando se juega sin un número 9, teniendo la obligación de ir a ganar durante 45 minutos, me parece que es una ventaja que se da. Pero no le hubiera servido, lamentablemente, porque no se dieron los resultados que esperaban, ganó General Velázquez, ganó Linares, en definitiva Lota deberá sufrir, luchar por la permanencia, para tratar de no perder la categoría, algo que logró, ¿no es cierto?, después de mucho tiempo, que logró impensadamente con ese partido con Cabrero, pero que deberá mantenerlo porque son 7 equipos que van a disputar la permanencia y los 2 últimos descenderán a tercera A.
0: Así es. Bien, nos metemos precisamente con eso, con lo que se resolvió este fin de semana en el caso de la fase de grupos del torneo de la Liga de Segunda División y de lo que sucedió ayer en Coronel. Hugo Grignafini, llegaron, me parece, cerca de 1.500 personas.
2: Para 1.200 y tal, 1.300 personas aproximadamente, que no se fueron muy conformes, que reclamaron bastante, que le reclamaron al técnico. Los jugadores se fueron aplaudidos sobre el final, se logró en el último suspiro, se logró la igualdad con un hombre menos. Reitero, el primer tiempo no hubo ninguna jugada de gol, ni un remate al arco, uno solo hubo de la visita en el minuto 30, un remate que salió sobre el travesaño. Sí, te escucho.
0: Brevemente, te pido si puedes un poco abrir un poco tu chaqueta, porque el micrófono me está rozando con el cierre. Para que podamos recibirte de mejor forma.
2: Ahí sí. Bueno, ahí sí que me saco la chaqueta también. Bueno,
0: preocupante para un Lota que realizó variantes, sobre todo en esa zona, buscando generar daño sobre el arco contrario.
2: Sí, bueno, nadie entendía por qué, teniendo 2-9 en la banca, jugó sin un número 9 los primeros 45 minutos. Jugó con 2 hombres arriba, como Hermosilla y con Salas. Y en el segundo tiempo, comenzando el segundo tiempo, lo sacó a Sala, o sea, sacó un delantero, sacó uno que va por la orilla. y ahí lo puso a Quiroga, puso el número 9, puso al argentino. Ahí mejoró un poco, generó, yo diría, 4 o 5 situaciones de gol. El arquero Lara comenzó a atajar bastante, tapó 2 o 3 pelotas muy buenas. Otra desperdició, hubo una mano muy clara en el área que el árbitro desestimó, que pudo haber sido penal, pero reitero, en el segundo tiempo tuvo 4 o 5 situaciones de gol. Osorno llegó poco, pero las veces que llegó, vacunó. Con goles medio extraños, especialmente el primero, de una situación bien complicada, ¿no es cierto? Arias, lateral izquierdo, tiró un remate bombeado en el segundo palo y venció al portero local. Y en el segundo, bueno, había logrado la igualdad, lota parcial, y ya después, con un hombre menos, se pone en ventaja el equipo visitante sobre el final, 42 minutos, y Lota que lo empata en el 45 más 5 o más 6 más o menos, ya con un hombre menos, con mucho pundonor, con mucha entrega, se fue arriba, arriesgó a un contraataque, pero Osorno es un buen equipo, pero reitero, fue muy eficaz, llegó muy poco, y las veces que llegó convirtió, y Lota que en el segundo tiempo, reitero, mejoró con mucha perfección, es cierto, con mucha entrega, mucho pundonor, con más garra. En el primer tiempo fue un partido insulso, un partido frío, un partido, reitero, no hay remates al arco por ninguno de los dos lados, o sea, el partido fome. En el segundo tiempo mejoró y Lota logró lo mínimo que merecía, era el empate por todo lo que había hecho en el segundo tiempo, aún con nombre menos. Era demasiado, demasiado, yo diría, mucho premio para Osorno haberse llevado los 3 puntos. Pero reitero, no le sirvió en definitiva. Afortunadamente yo diría que no ganó, porque si no hubiera sido más traumático, ¿no? Haber ganado y que el equipo, creo que General Velázquez ganó sobre la hora. Me da la sensación, es la información que me dan por ahí.
1: Hugo, Linares volvió.
2: Sí.
1: ¿Diego Bielkiewicz comenzó jugando o ingresó durante el partido?
2: No, jugó todo el partido. Hizo el gol, hizo el segundo gol.
1: Tú hablabas de que no juega Lota con hombre punta, con un centro delantero. De repente se les ocurren estas cosas a los entrenadores y Osorno mantiene siempre un hombre que cuando entra en contacto con el balón siempre es muy peligroso. Anotó incluso al final del partido prácticamente. Siempre ellos saben.
2: Sí.
1: Es lo que se necesita en el fútbol. No vamos a comparar, vamos a comparar la acción, no al futbolista. Pero Haaland entra en contacto con la pelota, sabe cómo resolver. Alguien dirá, no, es que una estrella con uno de cuarta división. No, es la acción. El hombre que sabe frente a un rival que también es de la misma categoría. ¿Ese fue un problema de Lota, crees tú? ¿No tener un hombre que esté cercano a la portería rival?
2: Bueno, en el primer tiempo, porque si vos desbordás por los costados y tirás al centro, no tenés un referente, porque jugó con 4 volantes, entonces, que no pisaron el área tampoco en el primer tiempo, me refiero. Entonces, y aparte un partido que Lota tenía que salir a ganar. Es cierto que los partidos lo podés ganar en el primer minuto, lo podés ganar en el último suspiro, ¿no? No tenés que ser suicida, kamikaze y tirarte de entrada y para te meter en una pepa y hasta ahí llegás. A veces podés conseguir el resultado a medida que vayas mejorando y podés ir arriesgando en la última jugada, hasta al arquero a cabecear. Siendo un arquero que no es tan alto, no sé, bueno, cuál era el sentido, pero que fue en la última jugada que tuvo Lota, pero en todo caso yo hubiera jugado con 4-3-3 arriesgando un poco más, teniendo en cuenta que tenías que ir a buscar la victoria, pero bueno, jugó con 4-4-2, jugó con 2 hombres abiertos y claro, en el medio, ¿quién recibía? Claro. En primer tiempo no patearon al arco, no quiero decir que porque entró Quiroga la cosa cambió, por lo menos había una presencia, ¿no es cierto?, por el centro, y Lota generó lo mejor en el segundo tiempo. En el primero, reitero, no existió, Osorno tampoco, tuvo un poquito la pelota, pero no hubo llegada, o sea, un partido muy fome, sin un remate al arco de Osorno y que se fue sobre el travesaño y nada más. O sea, un partido insulso en el primer tiempo. En el segundo tiempo arriesgó más a Lota, hizo los cambios también. Arriesgó más porque tenía que arriesgar, tenía que ir a buscar y más cuando le hicieron el gol de entrada, ¿no es cierto? Los 8 minutos ya estaba perdiendo con ese gol de área en una acción aislada, entonces con mayor razón tenía que ir a buscar y ahí Lota tuvo entre el minuto 8 hasta el empate tuvo lo mejor de Lota, ¿no? Fue donde insistió más, donde generó situaciones, donde Lara tapó dos o tres pelotas de gol. Vino la igualdad, pero bueno, después, bueno, antes del empate estuvo la expulsión de Reyes, ¿no es cierto? Una jugada fuerte. Se quedó con 10 hombres y con 10 hombres logró la igualdad con Torres, pero bueno, sobre el final vino el gol del gol.
1: Pero, claro. Pero viejo,
0: en el fondo reflejo de malas decisiones, me parece, de Ramos, porque lo que hemos venido hablando tiene que ver con un equipo mezquino en ofensiva, Hugo. Va por ahí, me parece.
2: Sí, mira, la gente se quejaba que no comprendía cómo había perdido tantos puntos de local. Lota, ¿te acordás el año pasado que elogiábamos que Lota, sí, de local era, sí, prácticamente imbatible? Estuvo invicto no sé cuántas fechas. Y ahora perdió, yo creo que la clasificación la perdió de local. No tengo la estadística, pero perdió dos o tres partidos de local y empató otros dos. Dos seguros de local lo perdió, que perdió con Rengo y perdió con Colchagua. No sé si queda alguno otro ahí por medio, y creo que empató dos también.
0: Pero no, uno de seis.
2: Exacto, es muy
0: perdió
2: poco.
0: Con,
2: o sea,
0: con Linares, Rengo y con Colchagua.
2: Tres equipos le ganaron acá en el Felipe Collar. O sea, si tú pretendes una clasificación, por más que gane afuera, es casi imposible. Lota perdió la clasificación jugando de local. Algunos de esos partidos a lo mejor no mereció perder, en eso estamos de acuerdo, pero los partidos se ganan y se pierden en la cancha, ¿no? 28% no porque merecido o no merecido.
0: Rendimiento hubo en casa.
2: Muy poco, cuando Lota era muy fuerte de local. Y si quiere salvarse de no bajar a tercera división, tendrá que hacerse fuerte en esta liguilla de la muerte de local. Si quiere permanecer en la categoría, no puede regalar puntos y habrá que hacer buenos planteamientos. Porque si vos querés ganar partido, no podés jugar sin un referente de área, por lo menos. Tenía 2-9 en la banca.
0: Tenía, los puso tenía variantes. Eso es lo cuestionable.
2: Claro, lo puso a los dos. En el inicio del segundo tiempo, lo puso al número 9, al argentino Quiroga, y después lo metió también a Póntico, ¿no es cierto? Pero bueno, ya era tarde. Pero me quedo con ese segundo tiempo, que por entrega, con pundonor, con inferioridad numérica, logró un empate agónico, pero habrá que mejorar, ¿no es cierto?, ese volumen ofensivo, la generación de jugada de gol en la liguilla de la muerte, porque si no, y hacerse fuerte de local. O sea, no podés darte el lujo de perder tres partidos de seis de local.
1: Pero hay,
2: o sea,
1: cosas importantes, además, porque muchas veces hacemos el análisis respecto de los equipos del sur con los equipos del norte. Y uno mira a los equipos del norte, Ovalle, Colina, San Joaquín, qué sé yo. Acá tenemos a Santiago Morning, a Lotita y a Rengo, en fin, para competir, para tratar de mantener la categoría. Y los equipos del norte regularmente dan mucha pelea, en este caso Valle, Colina o el mismo San Joaquín, Sergio, ¿no?
0: Absolutamente, sí. Mira, antes de seguir desarrollando lo que viene ahora, este escenario, escuchemos a Renato Ramos y las conclusiones del técnico del elenco minero después de este tropiezo, ¿no? Y lamentablemente quedarse en la liguilla del descenso.
3: Su equipo va a ganar, y eso yo lo tengo claro. Si te pones a pensar, desde tercera vez que estamos acá nosotros, este es nuestro cuarto año y hemos ido consiguiendo logros hasta ahora estar en esta categoría, éramos lo mejor del mundo, no nos vayamos, etcétera. Entonces, y hoy, y claramente vamos a estar en una liguilla de descenso, el hincha también manifiesta su molestia, claramente, porque quiere ver al equipo ganar. A ver, pero no tenemos que olvidarnos que nosotros empezamos de manera distinta a todos los equipos, dos semanas antes del campeonato, armando un plantel, dentro de un presupuesto también que nos permitiera poder traer a algunos futbolistas. Y no tuvimos partidos amistosos como sí lo habíamos hecho en los años anteriores, que empezamos dos o tres meses antes del campeonato y fuimos agarrando un rodaje para llegar bien a los torneos. Acá fue distinto, nos fuimos adaptando a las distintas situaciones que nos fuimos presentando. Hubo partidos que quisimos ser protagonistas, presionamos alto, tuvimos posesión, quizás no generamos tantas situaciones, otros sí. Y después también fuimos buscando variantes para ir mejorando la performance y poder tener un mejor juego desde lo colectivo. Me parece que las últimas fechas se fue viendo un equipo pragmático en algunos partidos, en otros tratando de ser un poco más protagonista. Pero yo entiendo la molestia del hincha, entiendo que me pongan ahí de todos los sobrenombres o todos los que quieren expresar, porque claramente donde estemos o como estemos, el hincha quiere ver a su equipo ganar. Y hoy día tenemos una deuda también pendiente local, ganamos a General Velázquez, los otros partidos fuimos sacando empates, tampoco fue un equipo fuerte local y eso tampoco hay que desconocerlo.
0: Bien, parte y reflexiones de Renato Ramos, apuntado sin duda como responsable por no conseguir el objetivo, ¿no?
1: Pero es lo eterno, ¿eh? Es la eterna consulta o la eterna interrogante que uno se puede plantear después de declaraciones como esa. No estaban las condiciones para competir según el entrenador o tenían déficit de situaciones favorables para iniciar la competencia. Pero el técnico acepta esas mismas condiciones y después no las puede poner ahora como algo que fue negativo, que uno puede decir correcto, empezaron más tarde. Pero el entrenador aceptó todo eso y por lo tanto no corre, no sé si como excusa o algo por el estilo, simplemente asumieron, compitieron y no les alcanzó. Y ojo, Hugo, que regularmente reportea a Lota el día de los partidos, ya había señalado hace unas semanas, antes incluso de sus vacaciones, mucho antes, que veía que había complicaciones en Lota, que no funcionaba. Por lo tanto, no es un tema del partido de ayer, ese partido con Osorno. Yo creo, viejo, que era un cuento más o menos bastante de atrás el que venía con Lotita, ¿no?
2: No, claro, el equipo no funcionó. Independientemente que haya conseguido algunos resultados de visita, el equipo no funcionó. Lamentablemente, y creo habrá que ver cuál es la responsabilidad del técnico con respecto a los jugadores que llegaron. Si fue los nombres que él dio, si se los trajeron los dirigentes, porque si él trajo estos hombres, porque prácticamente se hizo un equipo nuevo, llegaron muchos jugadores. Ayer la hinchada, algunos hinchas me decían, caramba, se fueron un montón de chicos que el año pasado sacaron la mugre, que lograron el objetivo, qué sé yo, que eran de acá, que mojaban la camiseta, vinieron un montón de afuera y no pasó. O sea, eso es lo que dice el hincha, ¿viste? Pero yo no quiero decir que con los que había el año pasado el equipo iba a jugar mejor, no sé, no tengo idea. Pero está claro que la gente que vino no rindió, no le brindó, me da la sensación al técnico, el rendimiento que él esperaba. Llegó un equipo nuevo, es difícil cuando te llega un equipo nuevo amalgamar, ¿no es cierto?, y que empieza a jugar bien al fútbol, pero el equipo no funcionó, desgraciadamente. Es cierto que también el partido que le ganó con lanzamiento penal a Cabrero tampoco fue una noche muy mala futbolísticamente, se subió porque se subió, nada más, y estamos todos contentos, pero futbolísticamente Cabrero había sido mucho más en ese partido. Pero eso es harina de otro costal, pero el equipo no funcionó, el equipo no fue de local, donde uno de repente pide, bueno, de local el equipo tiene que hacerse fuerte, tiene que hacerse respetar. Vinieron y le mojaron la oreja a tres equipos de visita, 3 de 6, después ganó un solo partido de local, que fue el que le ganó, creo, a General Velázquez, después de haber conseguido un empate con Santiago Morning, claro. y nada más. Es cierto, con Colchagua a lo mejor no mereció perder, con Rengo a lo mejor tampoco, pero se perdieron igual. O sea, eso de que merece o no merece, hay que darlo en la cancha, pero nunca fue un equipo sólido, un equipo que demostró, ¿no es cierto?, ser sólido atrás, ser contundente arriba. Siempre fue un equipo que quedó en deuda en muchos partidos y en muchos pasajes de los partidos. Por eso que está ahora la preocupación, porque si uno hubiera visto otra cosa, bueno, no se clasificó por esas cosas del fútbol, qué sé yo, pero no, el equipo este no va a descender por esto. Mm. Yo tengo mis dudas, porque en cuanto a puntajes, claro, vos ves lo del norte, en cuanto a puntajes, un solo equipo, creo que, o dos, que quedaron debajo de la puntuación. Es cierto, son otros rivales, habrá que verlo. Pero yo, por ejemplo, ahora va a jugar General Velázquez contra Trasandino, ¿no?
1: Sí,
2: ojalá que quede General Velázquez abajo, porque ya lo conocen, y ya se sabe. Por eso te digo, o sea, no, ojalá que quede el mismo de la zona acá, porque ya lo conoce, qué sé yo, ahí puede pelearla. Pero es preocupante. Ojalá Lota pueda lograr mantener la categoría y ya el año que viene, con este técnico o con otro, hacer un equipo más sólido y pensar un poquito más en ser protagonista. Porque, pero desgraciadamente,
1: el sábado, el Trasandino con General Velázquez juega en el sábado ahí en San Vicente, el primero de los partidos.
2: El primero del el primero de local General Velázquez.
0: El próximo corresponde
2: definen, en los Andes.
0: Así es. Bien, Brujas de Salamanca, Concon National, Santiago City, Osorno, Colchagua y Linares son los que van a disputar la posibilidad del ascenso, más el ganador de esa serie entre Trasandino y General Velázquez. Y la liguilla del descenso, Real San Joaquín, Colina Ovalle, Lota Schwager, Rengo, Santiago Morning y el perdedor de esa serie entre Trasandino y Velázquez. A propósito de la consulta de auditores, en todos contra todos y parten todos de cero, no hay bonificación, parten todos de cero los equipos en esta liguilla que tendrá a Lota Schwager entonces lamentablemente como protagonista. Bien, vamos a hacer una pausa, una detención, ya nos metemos en Copa Chile con lo que sucedió este fin de semana con dos elencos nuestros. Volvemos enseguida.
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0: 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Bueno, este fin de semana se disputaron partidos de la Copa Chile. Comienza este naipe ya de equipos que aún no cerraban su participación a clarificarse. Hubo algunas zonas en particular donde se resolvieron algunas cuestiones, particularmente entre el día sábado y domingo. Audax Italiano, Cobreloa, Colo-Colo, Antofagasta, Deportes Concepción, Puerto Montt, Santa Cruz, Everton, Ñublense y Católica. Restan todavía ahí 6 cupos por cubrir y también emparejamientos de la siguiente etapa. Ayer, por ejemplo, en el estadio Huachipato, en Talcahuano, se dieron cita a Deportes Concepción y Deportes Puerto Montt para resolver quién se iba a quedar con el liderato. El técnico Emilio Mancilla apostó por presentar un equipo totalmente alternativo, con solo un jugador que había disputado el último duelo ante un Deportes Concepción que necesitaba rodaje, ir aceitando exactamente su plantel que va a afrontar la segunda parte del año, con algunos debut que se observaron ayer en el compromiso disputado en Talcahuano, aunque el resultado del partido va a pasar a segundo plano porque se va a resolver por una decisión del Tribunal de Disciplina. Héctor Alarcón Manzano y análisis de lo sucedido ahí.
1: Ay, ay, ay. Era un partido en el primer tiempo bastante deficiente. Era unilateral, favorable al conjunto dueño de casa, Deporte Concepción. Cuando decíamos que era un partido 3,8 ya por los 12 o 13 minutos del primer tiempo, iba como para la baja. Y de repente aparece el chico Franco Cáceres con un remate muy bueno que tapó el portero Gonzalo Collao, que fue la gran figura a propósito del conjunto zornino. A lo mejor, si él hubiese entrado, Concepción probablemente uno de los dos goles no lo acierta, pero esa es parte de la hipótesis solamente. Y de ahí en adelante, desde ese cuarto de hora inicial, Deporte Concepción en el primer tiempo tuvo bastantes ocasiones, un cabezazo de Carrasco, otro centro de Franco Cáceres que desvió con los puños el portero Collao, y enseguida aparecieron también otras opciones. Llegó Concepción en el primer tiempo, no con tanta claridad, pero cuando lo hicieron, en 3 oportunidades apareció Gonzalo Collao, un gran portero que tiene Puerto Montt, para desbaratar el intento de apertura del marcador. Resistieron hasta el 45+3, y era bueno para Osorno ir al descanso con ese marcador, pensando que en el segundo tiempo se le iba a presentar otro partido. Y efectivamente se presentó otro partido. No con tantas oportunidades, pero las 2 primeras y potentes las tuvo Osorno por intermedio de Taiba y de Sabela con un tiro de media distancia.
0: Por
1: todo. El Nico Araya. Muy bien, muy bien. Y de ahí en adelante, bueno, nada, ojo, nada hasta los 85 y 90. 85, 90 y chao, se acabó la película. Pero ya no estaba Collao en la portería, se fue lesionado, ingresó Camilo Ascuí y se acabó el problema para Deporte Concepción. No digo por Ascuí, digo porque en ese momento acertaron. El gol de Itan Espinosa selló un 2-0, que en el marcador es muy clarito, pero con lo que hicieron en el primer tiempo justificaban. Lo otro, Sergio, lo podemos analizar desde el punto de vista Osorno, que presentó un equipo muy joven, que después en segundo tiempo
0: puso el
1: técnico Mancilla algunos jugadores que reforzaron.
0: Sí, Puerto Montt, que presentó un equipo a mí me parece totalmente alternativo, y de hecho es un equipo, y aquí hay un mérito, porque uno puede decir que este plantel, con tantas modificaciones y terminando jugando con 8 jugadores de casa, 8 jugadores canteranos, le hizo partido a un Deportes Concepción que después de las situaciones de Mancilla y lo de Collao terminó desdibujado, pero que le hizo partido a un Deportes Concepción. Yo estoy en línea con lo que también uno analizaba en el juego y que lo marcábamos durante la transmisión, sobre todo en el primer tiempo y terminando el primer tiempo, Héctor, que tiene que ver con la ausencia del generador, de la ausencia de Jorge Enríquez puntualmente. De hecho, muchos ironizaban ayer en torno a que la figura del partido no fue Collao, sino que fue un ausente, en este caso Jorge Enríquez, porque el hecho de no poder contar con él, considerando también la decisión de prescindir de Leonardo Valencia y tener que utilizar a jugadores como Itan Espinosa, por ejemplo, o luego Joaquín Montesinos, que van a tener que desarrollar esa función para generar juego, porque dicho sea de paso, lo de Aldrix Jara fue muy, muy bajo en el día de ayer, hace que el técnico Fernando Díaz tenga que no depender de un jugador enlace, sino que de una o dos alternativas que eventualmente puedan nutrir el dibujo, que lo más probable también termine mutando, Héctor, en el área en el segundo semestre.
1: Yo creo, Sergio, que ese planteamiento es como cuando señalamos muchas veces, jugó su mejor partido sin estar en la cancha, es una vieja historia del fútbol. Pero Jorge Enrique se ha adueñado de esa posición, se ha adueñado del mediocampo Lila y es el patrón, el generador de juego. Trazos largos, que tienen gran remate, personalidad, ¿verdad?, para llevar al equipo adelante. Entonces, ayer debutó Fernando Martínez en el medio. Yo en un momento dije, no, hasta el cuarto de hora, nada, no he mostrado nada. De repente, toquecito la pedía para abrir hacia la derecha, hacia la izquierda, parecía él como generador de juego, pero no lo es. Y estaba Sandoval por ahí también, y Dávila se había quedado en la banca. Entonces, seguramente la responsabilidad era de Sandoval para generar y crear. Pero le costó afirmarse el mediocampo de Deportes Concepción, donde hubo sí, ojo, bastante movilidad de Cristian Riquelme. Porque uno lo miraba, Cristian Riquelme lo presta a Colo-Colo, el lugar estaba ocupado por Dylan Varas, el demarcador de punta izquierdo, pero también juega en esa posición, en el medio. Y por ahí anduvo haciendo algo. Pero yo rescaté ayer en el estadio el gran juego que mostró muchas veces Puerto Montt. ¿Por qué? Porque es un equipo nuevo, jovencito, de divisiones menores. Recordando que su técnico había sido entrenador de las divisiones menores y de ahí salta al primer equipo de Puerto Montt. Entonces, hace poco. Por lo tanto, el mérito de ayer. A la gente de Puerto Montt no le gustó. Yo tuve contacto después con la gente de la radio Reloncaví que transmitió con nosotros. Me decía, no, mal Puerto Montt. Pero tomen en cuenta lo que presentó y lo que puede proyectar. Y ahí es el análisis que viene de este Deporte de Concepción con los futbolistas que tienen que aparecer. ¿Cómo se ordena esto? Cuando falte uno. Porque ese es el punto, Sergio, el que tú tocas. Cuando falte uno. Y uno importante, porque ¿quién reemplaza a Enríquez cuando no esté? ¿Quién lo reemplaza? ¿Dávila? ¿Sandoval? No, Joaquín no es el que vaya a pararse en el medio a ser el dueño del mediocampo. A propósito, Montesinos llega el jueves, es presentado ahí en los campos deportivos, llega el miércoles en la noche para ser presentado el día jueves, Montesinos. Y ahí estarán.
0: Eso tiene que ver, Héctor, con que el plantel está libre, ¿no? Están libres, sí. Y vuelven ese día jueves.
1: Exactamente.
0: No van a tener una semana como pudo tener, digamos, la UDE Conce, que no jugó por Copa Chile, sino que tienen descanso hasta ese día miércoles y ya el jueves. Viendo también las condiciones climáticas, hay que evaluar si es que van a tener doble turno también durante algunos días para ir acortando algunas cuestiones que se requieren, sobre todo con la llegada de no pocos jugadores.
2: Van a caer como más de 100 milímetros entre martes, miércoles y jueves.
1: Wow. Sí, está fuerte la cosa. Bueno, pero es parte del tema que habitualmente tocamos cada año a esta altura, ¿verdad?, de la temporada. Porque es eso, tenemos eso, es como pensar si en el Chinquihue no va a haber cancha mala, no va a haber cancha con lluvia, con viento, como le tocó a Deportes Concepción hace muy pocos días, en fin, es parte de. Pero el partido de ayer lo ganó Concepción, clasificó primero, durante grandes pasajes estaba por el empate, Sergio nos recordaba cada rato, por el empate, Puerto Montt está sacando la tarea adelante, hasta que llegó el gol primero de Fausto Grillo, a la distancia creíamos con Mario que era la Ribey, pero ahí en la caseta quedamos a 500 metros del arco más o menos, así que no, fácilmente a 100 con la bruma y en una tole-tole pensábamos eso, pero Sergio tenía la otra visión mejor para confirmar y ratificar a Fausto Grillo y después la jugada individual a un pase de Larry Bay de Ethan Espinosa sobre el minuto 90 y cerrar el partido. Y punto, 2-0, y eso le quedó para el análisis al técnico Fernando Díaz, ¿no?
0: Ahora hay una situación, porque lo hemos venido marcando en los últimos días y que tiene que ver con la misma palabra de Fernando Díaz sobre la conformidad en la saga. Esto tras la salida de Cristian Suárez y no buscar otra alternativa. Me pareció que lo de Norman ayer fue muy, muy bueno. Pero el otro es Diego Carrasco, que Diego Carrasco se tuvo que haber ido expulsado en los 6 minutos de partido. Y digo, se tuvo que haber ido expulsado, lamentablemente, digamos, para todos los efectos. Este torneo, por las precariedades de nuestro fútbol, no cuenta con el sistema del VAR en esta etapa, la Copa Chile, así como pasó también en la inicial, digamos, de la Copa de la Liga. Debieran tener todos los torneos oficiales este sistema. Bueno, no existía. Si hubiera estado el VAR, la situación y ese planchazo de Carrasco en la mitad de la cancha, en una jugada, Héctor lo dijo, la transmisión, totalmente intrascendente, le deja el pie
1: mitad directo de la cancha.
0: Sí, sobre el tobillo del jugador de Deportes Puerto Montt, que se revolcaba ahí. Y esto lo hemos hablado tanto, y con Diego Carrasco además, que ya tiene 3 expulsiones en este torneo, y que lo dijimos en su momento, Héctor, cuando escuchamos a Díaz hace algunos días,
1: sí,
0: señalando que estaba conforme. No puedes contar con Diego Carrasco, porque sabes que va a estar expulsado, va a estar suspendido, incluso en un partido tan intrascendente, con una plancha en los 5 minutos, el jugador derechamente pudo haber dejado a Concepción con un hombre menos.
1: Mira, en esto de las infracciones, se lo hemos comentado los 3 muchas veces, el futbolista tiene que saber perfectamente bien cuándo está apoyado, o por la línea, cuando el futbolista rival está mirando la tribuna, por ejemplo, ¿para qué le hace falta? Provocas un lanzamiento libre en contra, regalado. Ir a marcar a un adversario, salir a buscarlo en la mitad de la cancha y golpearlo, pero es ridículo de lo ridículo. Una falta en el medio de un zaguero central, no tiene por dónde. Y se salvó directamente de una situación más grave, una tarjeta roja, porque metió muy fuerte la pierna. El futbolista de Puerto Montt quedó mucho rato tendido, porque necesitaron recuperarlo. En fin, pero son los análisis del técnico, que sigue buscando su juego por fuera. Y ahí tendrá que darle al clavo para después tener alimento para los delanteros que van a competir este segundo semestre.
2: ¿Qué centrales tiene Sergio, Héctor? Como
1: tres
2: para decir que está conforme. Y con 3 no podés, tenés que tener 4 como mínimo.
1: Rodríguez, siempre Carrasco, viejo. Nada más.
0: Él apela, al margen de estos 3 y de los juveniles, ¿no? El caso de González, otro.
1: De
0: a los jugadores reconvertidos. Ese es un concepto que ha utilizado mucho ahí en Nonquén.
1: A los volantes centrales que lo recoge.
0: A los volantes centrales que eventualmente se acomoden muy bien entre 1 o 2 defensores, pero. Es una situación que Fernando Díaz también no es nueva. Él habitualmente trabaja con jugadores que tengan esa característica y lo más probable es que eso siga siendo así. El técnico sí encontró, y me parece que es coherente también con lo que hemos dicho, Hugo, todos estos meses, que una gran debilidad de Concepción tenía que ver en el área, ¿no? Porque ni Guilar o Escobar eran un complemento para un Larribey cada vez más desgastado físicamente y se requería alternativas. Y ahí es donde aportó fuerte Deportes Concepción en esta ventana con elementos en esa fase del juego.
2: En el aspecto ofensivo.
0: Sí.
2: Aunque él estaba conforme con Cavalieri, que se había recuperado. Pero
0: es que son distintas las características, Hugo. Tanto de Romero, sí, de Acosta, sí, del propio Montesino.
2: O sea, ustedes dicen que en caso de que tenga problemas de centrales, baja uno de los de contención.
1: Para no, nosotros no lo decimos, viejo. Lo dice el entrenador.
0: Lo tiene así explicado, bueno, al menos. Sí.
2: Nosotros lo reiteramos.
0: Por eso no es tema para él.
2: No es tema y bueno, pero no sé, no. Desnuda un santo para tapar otro. Entonces, no sé. Yo creo que es cierto, en caso de emergencia, vos podés recurrir a un jugador que puede cumplir esa faceta, pero si tenés un especialista en eso es mucho mejor. Y al irse Suárez, bueno, era un especialista de central, podés traer otro, pero bueno, si no es prioridad, correrá el riesgo, y si tiene algún problema, esperemos que no, pero coincido con ustedes, o sea, estando Carrasco en la cancha, es estar temblando que en cualquier minuto
1: no
2: una amarilla
1: él,
2: una roja,
1: no solo él.
2: Entonces claro,
1: no solo él. Estando Grillo en la cancha también, Sergio, ¿no? Estando Grillo también.
2: Entonces,
1: él es muy rudo, él sale con Tutti, él pelea verbalmente, pelea las pelotas, en fin, es duro de roer, pero también golpea mucho, va mucho al roce, va mucho al confronte con el árbitro, etcétera, etcétera. También es una situación que tiene que ser conversada, se me ocurre.
2: Está muy al límite de la tarjeta amarilla permanentemente los 2 centrales.
1: Sí.
2: Eso es lo que tú quieres más o menos graficar.
1: Sí, sí, sí, sí.
2: Bueno, lo debe saber, el técnico debe saber eso, y si quiere apostar a eso, bueno, a ese riesgo, es problema de él. Pero en todo caso, cuando se va a un central, el ideal sería haber traído otro. No es fácil de repente, a lo mejor, encontrar un central de condiciones, y él piensa que con 3 es suficiente. Y,
0: ahora,
2: y bueno, si se quiere arriesgar.
0: Ahora, Huguito, señalemos que la salida de Suárez no es porque se haya querido desecharlo el propio Concepción.
1: No.
0: Es el mismo jugador que se le manifestó a la dirigencia y al propio técnico su intención de salir por cuestiones personales y estar cerca de sus afectos. Una cuestión entendible a esta altura de su carrera también de Suárez. No, no tiene que ver
2: sí,
0: con
2: pero,
0: otra,
2: pero, otras pero situaciones. Sí, sí, yo comprendo, yo comprendo todo lo que, pero la situación personal, cuando se vino para acá no tenía a lo mejor esa situación personal, porque hablar de la familia.
0: Es que no profundicemos porque es algo muy íntimo, Hugo, que no
2: sí, sí, sí, correcto. No, perfecto, si es algo grave, perfecto.
1: No es de él, Es de los más chiquitos de la... Como dice Serrat, de esos locos bajitos.
2: Por ahí te digo porque muchas veces, desgraciadamente, se malutiliza de repente ese concepto.
0: Habitualmente cuando tú apareces firmando en otro equipo, pero él se fue donde sus afectos y
2: por eso te digo, sí. hay casos excepcionales que sí que tienen fundamento, otros casos no. Entonces como desgraciadamente sí, se ha manoseado mucho ese tema, por eso que de repente uno duda.
0: Bueno, vamos a hacer una breve pausa y luego vamos a contar detalles de lo que viene, ¿no? Porque Deportes Puerto Montt va a ser citado al Tribunal de Disciplina y el partido lo gana Deportes Concepción por 3-0 reglamentariamente. Volvemos enseguida con ustedes.
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0: 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Gracias ahí, cientos de personas conectados también en nuestra aplicación y a través de YouTube, por cierto, que nos ven a diario. Bien, contamos detalles de este partido entre Deportes Concepción y Deportes Puerto Montt. Conversamos hace algunos instantes fuera de micrófono con un dirigente del elenco salmonero. Ellos entienden, digamos, el error cometido por el cuerpo técnico de Emilio Mancilla, un técnico joven, digamos, de Deportes Puerto Montt. Y esto tiene que ver con las modificaciones, las sustituciones que superaron lo que habitualmente nosotros conocemos. Los ingresos de Danilo Díaz, de Richard Paredes, de Gabriel Vega, de Luis Rojas, de Emilio Ascuí, Yedar Nahuel y Pablo Cachi. Recordemos que en un momento del partido Deportes Puerto Montt mostró la cartulina rosada a propósito de la situación física, el golpe en la cabeza que sufre Emilio Mancilla, que dicho sea de paso, Mancilla, que dicho sea de paso, ya se encuentra bien. Él fue a un centro asistencial después del partido a propósito de un corte bastante extenso en su cabeza. Y viajó posteriormente con la delegación sin inconveniente. Preguntábamos también por el estado de él. También lo de Gonzalo Collao, que él terminó con una situación física bien disminuida. Todavía no se hacen exámenes para saber si es que es un desgarro o no. Pero bueno, esa tarjeta implicaba, por la conmoción cerebral, realizar una sexta modificación. Sin embargo, la dirigencia, la banca de Puerto Montt realizó una séptima modificación.
1: Exactamente.
0: Por lo tanto, esta situación va a derivar en que Deportes Concepción, por el Tribunal de Disciplina, va a ser dado como ganador con un score de 3-0 y va a recibir Deportes Puerto Montt una multa de 10 unidades de fomento. Lo que nos dijo este dirigente, lo supimos, y me dice esto: es una enseñanza para el cuerpo técnico. Se equivocaron, se enredaron, me decía, en la banca, en el cambio generado precisamente por la conmoción. Es difícil también, en Deportes Puerto Montt entienden, por cierto, ese escenario que se dio en el lapso final, porque por una parte, Héctor, vino la conmoción de Mancilla, luego la lesión de Collao, y eso terminó alterando y faltó alguien que pusiera cordura para evitar el inconveniente que ahora termina generándose, ¿no?
1: Pero bien dicho, esto significa que el cuerpo técnico ponga atención, te señalaba el directivo de Puerto Montt. El cuerpo técnico, porque claro, yo siempre sostengo, desde Arturo Salá, entrenador de Huachipato en adelante, que vengo diciendo lo mismo, es el cuerpo técnico, los colaboradores que tienen que estar atentos, no solamente el entrenador tiene su mente, todos sus ojos puestos en cómo ordena, cómo trata de superar algunas situaciones en el campo de juego, dice que entre este, pero alguien tiene que ayudarlo, no solamente están sentados allí para reclamarle al árbitro, para mirar el partido desde primera línea, sí. No, también para hacer su pega. Y lo otro, Deporte Concepción, yo no sé por qué, paró el cambio de Nicolás Fuentes, que era el sexto. ¡Ojo!
0: Sí, pero lo que me decían es que también ellos habían levantado la cartulina en el golpe que sufre Mancilla y que un jugador, recordemos, de Deportes Concepción queda contundido en esa situación que deriva en la salida de Mancilla cuando Puerto Montt activa, porque cuando hay golpes de cabeza, conmociones cerebral,
1: son
0: independiente,
1: dos.
0: Claro, independiente que no salga el jugador, tú puedes levantar la tarjeta y esto queda acreditado con las dos bancas. Deportes Concepción se guardaba, digamos, esa posibilidad. Todos vimos la desesperación de Misael Dávila desde la cancha para que no ingresara Nico Fuentes.
1: Exactamente, sí.
0: Pero si ingresaba Fuentes no había problema porque ya tenía activada su tarjeta y Concepción podía hacer uso del sexto cambio. Lo de Puerto Montt es un séptimo cambio y eso es lo que termina generando que el Tribunal de Disciplina cite mañana para la audiencia de la próxima semana Deportes Puerto Montt. No altera, Hugo, en nada la ubicación y la clasificación de Deportes Puerto Montt a la siguiente fase de la Copa Chile, porque en este caso es un equipo que fue derrotado en el marcador, va a quedar 3-0, los anotadores de los goles lilas se borran, no van a servir esto para su tabla de goleadores, pero registramos entonces que ese error en la banca del elenco de Deportes Puerto Montt deja ampliada la diferencia de Concepción ayer, ¿no?
2: Sí, acá lo grave también es la multa, ¿no? Porque el club se tiene que hacer cargo por ese error.
0: Pero son 10 goles,
2: unos cuantos pesos. Bueno, pero es plata, en definitiva. En todo caso, menos mal que fue en este partido de esta Copa y no en el campeonato oficial. Ahí sí que hubiera sido grave porque a lo mejor en un partido que vos podés lograr un buen resultado te sacan estos puntos y ahí duelen un poco más. Bueno, servirá como experiencia. Se habrán enredado, ¿no es cierto?, por esas situaciones que ustedes explican. Y desgraciadamente, bueno, el partido ya estaba perdido, cambia el marcador, el 3-0, perjudica a los que habían hecho los goles porque no van a figurar en la estadística. Pero en definitiva no le pone ni le saca. ¿Qué público fue ayer a la Ceguera, muchachos?
1: 3.734.
2: Buen público, ¿eh? Buen sí. Público por ser en la Ceguera. Sí. Por estar el día así en el horario también, casi 4.000 personas, no es malo.
0: Ahora yo tomo, Héctor, te quiero hacer esta pregunta que tiene que ver con una frase que hemos utilizado mucho en esta Copa Chile, y que Deportes Concepción termine puntero, que se haya visto bien en algunos partidos de este torneo y le haya permitido liderar su zona. El no omnibularse con victorias ante equipos, efectivamente, como Temuco y Puerto Montt, considerando que el foco es lo que vamos a vivir a partir del 25 y 26 de julio, de algunos rendimientos eventuales también. ¿Cómo Fernando Díaz debiera intentar separar ese exitismo que se pudo haber generado, sobre todo ayer donde se vio mal, hasta estas situaciones que se dan con Mancilla y Collao en el tramo final del partido, ante un Puerto Montt que presentó un equipo muy juvenil, ¿no? O muy alternativo?
1: Sí, porque Mancilla y Calixto, los dos zagueros centrales, tenían muy bien amarrada su última línea de cuatro y a veces de cinco, muy bien. Manejaban bien eso, sobre todo en el segundo tiempo, cuando sí. Deportes Concepción no llegaba. Concepción llegó al final para estructurar un 2-0. Yo creo que la inteligencia en Deportes Concepción debe primar en todos los aspectos, no solamente en el cuerpo técnico, sino también en la dirección deportiva, que tiene varias cabezas visibles. Por lo que tú mencionas, fíjate que yo llamaba hoy día en la mañana a un colega que sabía que había ido a la conferencia de prensa de Fernando Díaz para preguntarle más o menos en qué tenor se había manejado. Y él dice que estaba muy conforme porque había muchas victorias, que había recuperado muchas cosas. Claro, las victorias las recuperó. Algunos hombres también levantaron un poco el juego. Pero en esta instancia, y aquí uno no quiere ser, no sé, como negativo en todo, no. Falta ahora unos Higgins y una Universidad Católica para dar examen. Después vendrá la Universidad de Concepción para ratificar algo de lo que puedan mostrar frente a O'Higgins y Católica. Son rivales duros, ¿verdad? Para ahí sí te quiero. Es como decir, aquí te quiero ver. Por ahora les han resultado los scorers. Eso sí que le ha resultado. Y algunos jugadores, repito, como el mismo Ethan Espinosa, que creo que ha sido como el que se ha notado un poquitito más. A mí Cavalieri todavía no me llena, pese a que ha estado mejor que cuando había otros entrenadores, particularmente el señor Lema. ¿Por qué? Porque corre mucho, pero provoca poco. Una cuestión es avanzar y la otra es atacar. Entonces él hace mucha finta, corretea por aquí, corretea por allá. ¿Pero qué se necesita el que va por la banda? Que ponga centros de categoría. Que eso es, probablemente, si Joaquín Montesinos mantiene esa característica que lo llevó a ser figura en Chile y seleccionado nacional, y que se lo llevaran a México, bueno, ahí darían un paso hacia adelante. También me llama la atención, así como levanta Espinosa, como levantó y se afianzó Dylan Varas, me llama la atención un jugador que todavía no logra hacer el de Cobreloa, Aldrix Jara. Entonces también es punto de análisis, también. Yo digo simplemente, calma y buena letra. Todavía no parte la hora de la verdad para Deportes Concepción. Esto, altamente positivo, porque imagínense que siga sumando la Copa. Que siga sumando. Y llegue a instancias insospechadas. Pero lo que vale todavía es lo otro. Es allí donde vienen los exámenes, creo, muchachos, ¿no?
2: Sí, no cabe ninguna duda. Ahora, por eso también viene Montesino, porque si Jara la estaría rompiendo, a lo mejor no pensarían tanto en Montesino. Porque Montesino va a jugar por ese lado, ¿no? Tengo entendido, por lo menos.
1: No más cargado al medio campo, por eso lo que te explicaba Hugo, Sergio hace un rato, que viene quizás para volantear un poco y correr por la derecha, que es su fuerte.
2: Sí, sí. Bueno, yo creo que a donde rinde más es como puntero, claro, desbordante, qué sé yo. O sea, y si Jara no recupera el nivel, va a perder el puesto rápidamente. Hugo. Porque no es dista mucho ser el Jara de cubrirlo así.
0: Sí. Bueno, te pregunto sobre la salida de Leonardo Valencia, ¿no? Porque dentro de estas incorporaciones del caso de Deportes Concepción está también esta situación que permite liberar desde Limache a Joaquín Montesinos con la incorporación de Leonardo Valencia en el conjunto tomatero. ¿Cómo podemos evaluar un jugador que había mucha expectativa y que claramente no terminó cumpliendo con ella?
2: Bueno, como una frustración, yo diría. No voy a emplear la palabra fracaso. Yo creo que una frustración de muchos, empezando por el mismo Valencia, que debe estar quemado y debe estar él tiene que ser el primero frustrado porque no pudo rendir lo que se presumía que podía rendir de acuerdo a sus cualidades y su trayectoria y su experiencia. Yo parto por ahí. No cabe duda de que si hubiéramos encontrado el Valencia que rindió y que hizo muchos goles, 15 creo que hizo en Audax Italiano, bueno, estaríamos hablando de otra cosa. Realmente no se enchufó nunca, no se metió nunca en el equipo, no rindió, y bueno, yo creo que le va a hacer bien a él cambiar de aire. Y Concepción se desprende de un, me imagino, de un sueldo alto también, y trae a Montesino, que es un hombre que demuestra que puede ser un aporte. Esperemos que Montesino también demuestre toda su capacidad que mostró en años anteriores y en parte de lo que jugó en Limache. Entonces, habrá que ver el resultado. Si Montesino rinde, no cabe duda que fue positivo el cambio, y esperemos que valga.

0: ser un aporte.
1: Héctor, ¿cómo evalúas esta ventana invernal de un Deportes Concepción? El martes nosotros en el programa éramos bastante críticos hasta ese momento con solamente las llegadas de Riquelme y de El Chapa. Y ese mismo martes por la noche cerraron a Diego Acosta, después vino lo de Romero, se cerró a Montesinos, utilizaste los 5 cupos que efectivamente tenías disponibles, sacaste eventualmente, fuiste liberando algunos cupos. ¿Cómo evalúas lo que hizo Deportes Concepción en estos últimos días, no?
2: Primero quiero señalar dos cuestiones. Una, que la nacionalización de Joaquín Larribey está tocando la puerta, ya está prácticamente en el sartén para hacer un muy buen pino para hacer empanadas, para que sea chilenito. Lo otro, la duda estuvo entre Montesinos y Carlos Morales. ¿Se acuerdan de Carlitos Morales, no?
0: Llegó
2: con Ovalle.
0: Calado.
2: Él era la otra opción. Y tuvieron que llegar a definir quién venía. Se me ocurre, como llamó Fernando Díaz a Joaquín Montesinos, que él inclinó la balanza favorable a Carlos, perdona, a Joaquín Montesinos. Ahora, a la pregunta. Y la verdad es que el análisis no lo voy a hacer, porque ya lo hicimos en que encontramos que Deportes Concepción había traído buenos elementos, partiendo por Valencia, como dice Hugo, que no era discutible la venida de Valencia. No conozco a Costa. Vi al Chapa Martínez 45 minutos. No conozco a Romero. Por lo tanto, todavía no puedo opinar. No quiero adelantarme. Uno se podía adelantar en el caso de los futbolistas de comienzo de temporada porque eran chilenos. Estaban acá, uno los había visto competir, etcétera. Tenía algún fundamento de Cavalleri, tenía fundamento de Suárez, etcétera. Pero de los dos puntas particularmente, ni de Martínez, ninguno. Solo papel y algún otro video que aparece por ahí en YouTube para cerrar alguna jugada, que regularmente son las mejores acciones de algún futbolista para verlo en 2 goles en un campeonato que ha tenido 30 fechas, por ejemplo, y que jugó 12 partidos. Ejemplo. Por lo tanto, Sergio, voy a opinar cuando los vea. Ayer vimos 45 minutos de Martínez, solo 45, y en los primeros 20, pocazo. De ahí empezó de nuevo a buscar. Y ahí alguien tendrá que explicarme cuál es la verdadera misión que va a tener Martínez. Porque se busca un volante central. Y ayer no lo vi como volante central de repente.
0: Ahora, tú dices que la duda era entre Morales y Montesino, ¿no?
2: Sí, correcto.
0: Ahora, Morales te cumple 2 funciones, porque Morales podría haber jugado de lateral derecho también.
1: Ahí tienes una situación en la banda derecha, porque hemos hablado que Cáceres levantó su nivel en Copa Chile, hay que verlo en la Liga de Primera, y el relevo Béjar no está...
0: Por eso te digo que a la hora de definir, se podría haber puesto en la balanza, claro, pero Morales me juega de puntero, pero acá fue un éxito jugando de lateral y con proyección. Montesino puede jugar de delantero y, como dice Héctor, a lo mejor volanteando. De lateral no creo. Entonces, bueno, pero esas son evaluaciones que hacen los técnicos y ellos verán. Y uno después, con el correr de los días y de los partidos, uno podrá analizar, ¿no es cierto?, si fue la decisión correcta o no. Pero Morales te podría haber jugado de lateral. Y que muchas veces se dijo, se extraña a Morales, ¿no? Por todo lo que rindió. Tuvo una muy buena temporada acá.
1: Exactamente. Bueno, al margen de esto, está una inminente salida de Ignacio Mesías. Y digo inminente porque efectivamente hay una situación que tiene que ver con la evaluación técnica del propio Fernando Díaz y que hizo que él inclinara la balanza y dejara a Carlos Escobar como alternativa de Larribey. Y no...
2: ayer lo confirmó Sergio en la conferencia de prensa, que partía Mesías.
1: Exactamente. El propio jugador, de acuerdo a lo que hemos podido averiguar, no tiene cerrado todavía lo de Rangers, que asoma ayer Primera vez Chile, me parece que era el medio que publicaba que iba a ser Rangers el equipo que iba a incorporar. Sí, recordemos que Rangers también tenía posibilidad de 4 cupos por una lesión.
2: Sergio trajo a Sosa de allá de Limache. Creo que trajo a Sosa a Rangers. Muy bien pagadito por lo demás.
1: Sí, lógico. Hay una desesperación en hacer un segundo semestre extraordinario Rangers como para poder equilibrar una situación que está muy compleja. Recordemos que ellos en esta ventana trataron de buscar. ¿Qué es lo que depende? La operación depende del dueño de

0: El pase, que hoy es Unión La Calera. Y para que se concrete esto, el entendimiento entre Rangers y Unión La Calera es lo que aún resta. Acá se pone fin anticipado al préstamo que tiene, recordemos, Deportes Concepción con Ignacio Mesías. Ojo, algunos también aquí se pueden alertar. A ver, pero ¿y si se rompe este préstamo anticipado? ¿Puede pasar lo mismo que con Rojas? No, eso está permitido solo una vez. Y eso lo quemaron con Javier Rojas. Lau de Conce, por ejemplo, lo hace con Leo González, que se fue a Melgar, que se hace este proceso de terminar también de manera anticipada, y de inmediato activan un cupo más, pero Concepción ya no puede más allá de los 5 por esta situación. Así que, esperando que entre Calera y Rangers alcancen el entendimiento para que eventualmente pueda ser jugador del elenco piucano Ignacio Mesías, ¿qué tal te parece esa decisión, Hugo?
1: Extraña, porque Mesías había llegado con mucha expectativa, inclusive la gente también lo apreciaba y lo pedía en algunas oportunidades para que hiciera la dupla con la Ribey. En el caso del otro delantero, prácticamente ha jugado poco y nada. No ha sido mucho aporte, pero bueno, a lo mejor con este nuevo técnico va a tener más posibilidades. Va a estar permanentemente en la banca, será una alternativa, pero llama la atención, ¿no? Porque era un chico mucho más joven, con más ímpetu, con más ambición, yo diría, ¿no? Porque cuando uno es joven tiene ambición. El otro ya, no digo que esté de vuelta, pero ya ha cumplido un buen ciclo de su carrera. Pero bueno, los técnicos son los que deciden, son los que ven los jugadores en el campo de juego, hablan con ellos y ven qué le puede aportar. Yo sé que siempre se habla de que es un buen jugador para el camarín, qué sé yo, pero yo quiero jugadores que me rindan en la cancha. Y también, de repente, que sean un bueno para el camarín, pero no voy a contratar a alguien para que sea bueno para el camarín. A mí me. Primero que juegue. Que,
0: sí. Que es importante. Eso. ¿No? Eso. Me cayó el micro. A propósito de lo que mencionaban también, Héctor también lo deslizaba sobre la llegada el jueves de Montesinos a la zona. Ya está acá Romero, el jueves también va a estar acá Diego Acosta y todos van a estar disponibles para este periodo de entrenamientos de Deportes Concepción de cara al inicio de la segunda rueda. No se cerró lo de Acosta en Rangers porque no hubo posibilidad de Limache de soltarlo, Héctor. Ahí ya llegaron Iván Rosas, un volante, llegó Lautaro Rigazzi, el defensor, y el delantero uruguayo Junior Arias, y el cuarto cupo, que es el reemplazo de Javier Araya, es el que pretenden activar con Ignacio Mesías. Y reitero, como es jugador de Unión La Calera, él llegó cedido acá a Deportes Concepción, es que están buscando ese acuerdo entre Calera y Rangers para ver si Nacho Mira, Mesías juega ahí el segundo semestre.
2: ¿Cómo será cuando hablamos hace tiempo, cuando terminó la primera parte del campeonato, decíamos hay varios clubes que están buscando futbolistas, por lo tanto el mercado no es tan amplio porque los clubes lo empiezan a cerrar para las mismas posiciones prácticamente? Fíjate que Universidad de Chile libera a tres que no son de los más conocidos, ¿eh? Libera al portero Ignacio Sáez, que se va a Deportes La Serena, libera a Martín Espinosa, ¿verdad?, que es delantero, y se va a, ¿cómo se llama?, a México, y Fernando Osorio se va a Cobresal, o al revés. Esos tres futbolistas, no muy conocidos de la U, también encontraron clubes en esta ventana de la que estamos analizando. Entonces, ese es el tema de hoy. Buscan jugadores, claro, que tengan algún movimiento en los clubes grandes, pues suponen que son más potentes, sobre todo cuando hay algunos que no tienen una división menor de la misma importancia como para hacer subir a alguno de sus elementos. La U liberó 3 inmediatamente.
0: Bien, vamos a hacer una pausa, seguimos con más, vamos a leer opiniones también de los auditores muy activos con nosotros. Enseguida sigue Deporte Maní.
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0: 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Opiniones de auditores, gracias para quienes se suman. Washington Garay, buen triunfo Leones. Cristian Donoso, buenas tardes, saludos a ustedes, gran programa, la marraqueta más crujiente hoy. Para los Lilas es de esperar que el León ratifique en el campeonato su gran nivel. El técnico tiene mucho que ver. César Morgan, para el partido Argentina con Inglaterra, mejor opción sería árbitro chileno que defina la historia definitiva. No, ya no están los chilenos. Está solo Lara en el bando.

Le responde a alguien ahí, Francisco Díaz, porque el Conce no trae de vuelta a Nozomi Kimura, buen jugador, puede jugar defensa central o lateral. Nicolás 99 nos preguntaba de los dos delanteros paraguayos, cuando llegaban a entrenar, si podrían jugar algún amistoso el fin de semana. Este fin de semana lo más probable es que no juegue amistoso Deportes Concepción. En línea con lo que hace también la U de Conce, me parece que en intertemporada no da los márgenes. Emanuel Chilenses dice a los jugadores Ovalle y Morales, los ningunean en Limache, ellos se lo pierden. Guillermo Avendaño, genial, jugando con equipo completo hoy. Emanuel agrega, cierto, don Héctor, el técnico quería Montesinos, lo bancaremos, pero era un excelente regreso Morales, calado, dice. Víctor Araneda, a Valencia le irá bien en Limache, tiene poca presión mediática y también lo llamó el técnico. También por acá, Jorge Quintero, Morales es 10 veces más que Montesinos, de lateral, extremo puntero, Concepción, qué descompensado, falta un arquero de categoría, un 10, una alternativa al lateral derecho. Patricio Herrera, Cavalieri, otro jugador malo, cero aporte. Juan Carlos Fuica, concuerdo con Hugo, frustrado por no ver el verdadero nivel de Valencia en el Conce. Sigo pensando que es buen jugador. Carlos Jerez, Cavalieri tiene que irse puro correr y no produce nada. Dutra tiene que quedarse. Necesitamos tres arqueros, va a ser dura la segunda rueda. Miguel Alfaro, saludos panelistas. ¿Cómo está la situación de las visas en Deportes Concepción? A propósito del tema ahí de migraciones, ¿tendrán que... No, ahora están todos los clubes activándose en el sitio web para que no tengan inconvenientes después del tirón de orejas de extranjería y de la NFP. Patricio Herrera, el ojito del Conce con Montesinos, mucho tatuaje, dice, como jugador malo. Víctor Araneda, Taiba, Collao, Mancilla, tremendos juveniles de Puerto Montt. Dejate de joder, se tenía que ganar y se ganó. Los partidos hace un mes atrás Conce los perdía. Emanuel Chilense, interesante jugador. Sabela, el argentino, juega sobrado y formado en el Ciclón. Miguel Ruiz, saludos desde Yumbel, Lila, morado de corazón. Víctor Béjar, buenas tardes, están siendo negativo con el partido desde Limache, que los jugadores levantaron el rendimiento y la mejoría en el juego. Victoria sobre Huachipato no son casualidad, dice Víctor. Manuel León, bien Conce, vamos en buena senda, a continuar para quedarnos en la primera. Eduardo Melo, hola Tim, vamos Conce. Marco Veloso, ganaron a Huachipato y Limache por el campeonato, no creo que sea bueno exagerar para ningún lado. Iván Paine Lila dice que Jara fue un fantasma. Nicolás al menos está mejorando y ahora se gana. Eduardo Herrera por Tomón jugó con suplente, se paró bien. El Conce jugó mal, digan que el Conce jugó mal ante un equipo de segunda y que además jugó con suplentes. Emanuel, si el equipo se resiente por la opción de una saga corta y con sanciones a Porta, el técnico tiene que asumir este escenario, estará anotado. Orlando Fernández, ¿por qué Grillo jugó? ¿No estaba sancionado? No, ya había cumplido. Reinaldo Orellana, saludos panel y manada Lila. Gonzalo Díez AC, terminado el primer tiempo, la Ribey fue a conversar con Carrasco, lo más probable por el juego brusco. Braulio JG, ahora Dylan Varas también puede jugar de central y lateral, poner a Riquelme sería alternativa. Dutra tiene porte de central, será jugador moderno y funcional, dice Manuel. Varas es central reconvertido en lateral, dice Esteban Riquelme. Era Carrasco, no Suárez, dice Gino. También a Braulio, insisto, lo vengo diciendo, falta un central más con Norman Grillo Carrasco para cubrir dos plazas, arriesgado. Olvidarse de González en el partido de ida con Puerto Montt. Pepe Espinosa, Carrasco no es confiable para nada. Experimentado y definitivamente puede en cualquier momento perjudicar al equipo con otra expulsión. Ricardo Suazo, buenas tardes al panel y al pueblo vialino. Feliz por el triunfo de ayer, paso a paso. Ahora viene el Inter. Con calma y convicción llegaremos a tercera A. Ricardo Faunda, reitero, el VAR no sirve. Es un gastadero de dinero, van de la mano con las casas de apuesta. Quedémonos así nomás, cosa de ver Argentina, dice. Marco Veloso, ¿por qué siguen pidiendo un 10? No se pueden traer más jugadores. También a Francisco Abel se desordena.

0: Deportes Concepción por sobre Deportes Puerto Montt. La tabla de posiciones que vemos en pantalla solo va a variar en torno a que Deportes Concepción va a tener una diferencia de gol un poco más favorable, va a llegar a 5 y Puerto Montt quedará con 10+1. Esto es lo de hoy. Huachipato 6 y Deportes Temuco con 5. Ayer en el estadio Germán Becker, el conjunto de Huachipato se impuso a Deportes Temuco, el equipo de Arturo Sangüesa que presentó equipo titular haciendo el ensayo de su reenganche en el torneo, y este golazo de Kevin Altés desniveló el partido. Jugador uruguayo que después de una muy buena gambeta por el sector izquierdo ahí sacó una definición magistral ahí al segundo poste, como lo estamos viendo ahora en la Copa del Mundo. Hemos visto hartos goles así, sacándose al defensor y anotando Kevin Altés. Vamos a ver si esto se extiende y es desequilibrante o no en el torneo de la Liga de Primera, extendiendo lo que hablábamos, muchachos, hace algunos minutos atrás. Un equipo de Huachipato que se presentó con Cristian Bravo en el arco, tuvo un par de tapadas en el primer tiempo de buen nivel. Michael León con Caroca y Toro, además de Lucas Velázquez, Sepúlveda y el Seba Melgarejo. Kevin Altés con Cañete, utilizó ese doble 10 y el doble 9, Altamirano con Mario Briceño. Así que un 4-4-2 marcado del técnico de Huachipato. En el segundo tiempo, el cambio que viene siendo habitual, el ingreso de, o la exclusión, digamos, de Melgarejo para permitir el ingreso de Guayquil, que le dio un poco más de movilidad y termina reflejándose también en el momento del desequilibrio.
1: Ahora Guayquil cuando
0: hace que pase Héctor Michael León a la banda, a la zona de volantes, digamos, sí, volante interior, acompañando a Claudio Sepúlveda en esa función.
1: Ahora, cuando tú mencionas doble nueve, Altamirano y Briceño, Briceño obviamente que es un hombre que juega por fuera, que va por la banda, ¿verdad? Sí que pueden estar dos puntas, yo no lo nombraría como doble nueve, pero Briceño llega, tiene gol, buen remate, es vivo, velocidad, pero va un poquitito más abierto que Altamirano, pueden hacer una buena dupla, yo creo que es un buen tándem, porque no se van a topar. Cuando se juega con doble nueve, los dos tienen la tendencia a ir hacia adentro, a buscar la pelota que le llegue desde los costados. Entonces, yo creo que el compañero para Altamirano cae bien Briceño. Y el resto, atrás, hicieron jugar al chico Toro, que viene de Cobresal y que no ha tenido muchas oportunidades en Huachipato, pocas ocasiones ha estado en la cancha, regularmente entrando o entrando y saliendo rápido, etcétera. Pero movió el equipo y lo importante es que Huachipato ganó, porque venía con una crítica muy profunda el entrenador, ¿verdad?, el señor García. Así es que también se confirma una vez más lo que puede hacer con su velocidad, con su desborde por derecha, Guayquil, que es muy potente, que tiene buen remate además para cambiar de frente. Por lo tanto, yo creo que por ahí pudo haber estado también el movimiento que hizo el entrenador para ir probando el equipo, absolutamente los dos eliminados de la competencia, siendo tercero y cuartos, y entonces había que corroborar algunas plazas, hacer jugar a otros, etcétera, y a lo mejor ese gol le viene de película a Kevin, que no anotaba y que el rendimiento no era bueno, el que mostró cuando llegó y después empezó a desaparecer. La lesión lo fregó mucho, claro. Por lo tanto, yo creo que ese gol le puede levantar un poquitito también la moral, ¿no?
0: Sí, ayer marquemos que actuó David Larraondo, un delantero colombiano, debutó en el conjunto de Huachipato, este es un otro de los juveniles desde el elenco de proyección, así como ya habíamos visto citaciones y presencia de Freddy Alegría, que es más bien un volante, también colombiano, que son dos muchachos que están registrados en el elenco de proyección, que juegan activamente ahí, y ayer tuvo su debut David Larraondo, estuvo los últimos 15 o 20 minutos aproximadamente en cancha, ingresaron también Álvaro Abarzúa en ese segundo lapso. Huachipato termina con uno menos durante los últimos 10 minutos por la expulsión, por doble amonestación de Lionel Altamirano. Pero lo hablábamos hace unos días de este Huachipato y la posible salida de Santiago Silva, porque a lo de Independiente se suma el interés también de Nacional de Montevideo, finalmente en el jugador. Se le consultó en la conferencia de prensa ayer a Jaime García precisamente sobre este punto y la posibilidad de que pueda partir, ¿no? ¿Cómo se pudiera suplir si es que sale Santi Silva de este plantel? Esto es lo que dijo Jaime García en conferencia de prensa.
2: Yo he tratado de explicarlo por todos lados, a veces ya a buen entendedor, esto viene desde el año pasado, yo las reglas estaban

0: tan clara. Yo por lo menos seguí en el club, no me arranqué, seguí, quise y lo volvería a hacer. Si a mí me ofrecieran otro año por X motivo, tú tendrías la misma decisión de haber seguido en Huachipato, absolutamente. Claro, después viene que es lo deportivo, la evaluación y un montón de cosas. Pero obviamente que es un jugador muy importante. Todos sabíamos lo que pasaba con algunos jugadores. Ya lo habían dicho el año pasado el presidente del club. Eso, ya las cartas estaban, yo no tengo nada que hacer. Es pedir si se va, que es una baja importantísima para nosotros, porque él este año ha madurado. Creo que todos los jugadores han madurado harto conmigo. Por algo los vienen a buscar y... Pero es un rumor. Todavía no sabemos nada. Todavía no se ha concretado nada, pero es algo ya que se sabía hace ya mucho tiempo. Obviamente, si se va, voy a tener que pedir a que pueda llegar algo parecido a en esa posición o en otra posición, y tratar de poder de abrir las puertas, que a lo mejor se podrá traer uno o dos jugadores. Pero eso se va a ver, todavía no sé nada. Es lo que te vuelvo a repetir, es una baja importantísima si ese rumor es cierto, pero es de algo que ya sabíamos que podía pasar, así que nada que hacer. Por lo menos a mí no me han comunicado nada, yo sigo en el plantel con él, y obviamente ya estaba en una pequeña lesión y se estaba recuperando.
1: La palabra, Hugo, de un Jaime García, que
2: humilde,
1: quedaría, digamos.
2: Maduró conmigo, o sea, como diciendo, conmigo el tipo mejoró.
1: Es así. Ojo, se lo preguntamos. De hecho, yo recuerdo una conferencia de prensa a mitad de semana donde estaba él con Silva, y él reconoció que a Jaime García el año pasado, digamos, le debe mucho, porque Silva le estaba costando. Era un jugador que estaba siempre tapado o por Gonzalo Montes o por Jimmy Martínez en esa función mixta. Era difícil que saliera también Claudio Sepúlveda, así que hay mucho merecimiento, me parece, también de García para lo de Silva.
2: Sí, es más fácil que lo diga el jugador, no el técnico, ¿no? El jugador que le diga, sí, yo le debo mucho al técnico, al técnico que diga, maduró conmigo, y como diciendo, conmigo explotó. Puede ser también, ¿no? Solamente me llamó la atención la frase. ¿No?
1: Pero ¿cuánto perdería Hugo Huachipato con la salida de Silva, considerando también que no hay una billetera muy amplia como para reemplazar?
2: Pero la situación, y lo dijo el mismo técnico también, él ya sabía que en cualquier minuto se le puede ir algún jugador. Él no puede montarse en el macho y decir, no quiero, no se va. O sea, él aceptó esas condiciones y sabe que en cualquier minuto le dicen, Juan Pérez, chao, Fulano, chao.
1: Sí. Clave estas dos victorias, Héctor, de Huachipato, los dos ante Temuco en esta Copa Chile, para, como tú mencionabas, llegar con vida a este inicio de campeonato, ese partido como local ante Cobresal del próximo 25 de julio, y volver a posicionarse en esos puestos de clasificación. Uno puede decir, pero ¿qué están hablando? Si Huachipato está en zona de clasificación a Copa Sudamericana, es cierto, pero la cara con la que terminó la primera mitad del año es lo que preocupó, ¿no?
3: Sí, adiós, Oriente Muco, porque claro, la hinchada estaba muy molesta, o seguirá molesta, con el señor García, aún, que cada vez lo veo con más cana, muchachos, no sé si se dieron cuenta, cada vez lo veo con más cana, la responsabilidad del cargo. Bueno, pero si se va Silva, obviamente que...
1: Se resiente mucho el equipo, sí.
2: Oye, tiene que venir otro, sí, lógico, sería lo ideal.
3: Que quiere venir igual uno para ese mediocampo, donde a veces queda un poco cojo con un creador, particularmente para los que tiene arriba, en fin. Pero... Silva es importante, mejoró, maduró, es muy jovencito, ojo, es muy joven.
2: ¿Qué edad tiene, Sergio?
1: Una apuesta y una inversión de la antigua administración, digamos, por eso que esto es parte, como mencionaba hace unos días, Héctor, del legado. 21 años tiene Santiago Silva.
2: Jovencito, muy joven.
1: Y ahí se hizo una inversión, recuerdo el 2023, fines del 2023, cuando a Danubio, que era el club del cual viene, le ponen $1 millón sobre la mesa, en años en que se podían desarrollar, digamos, esa apuesta, considerando las características que se observaban en Silva, bueno, y ahora pretenden, a partir del rendimiento en los últimos años, de que tenga salida. Veremos si se concreta primero. Pero de que sí requiere refuerzo, sería caer en lo redundante de los últimos programas, que Huachipato requiere Incluso si no se va Silva, requiere precisamente una alternativa en zona de volantes, me parece, al menos.
2: Lo otro sí. Sería ratificar a los pibes y que jueguen los chicos y que potenciar el patrimonio.
1: Pero con eso no te alcanza para cumplir objetivo, sí. Digamos, que uno le exige siempre a Huachipato, que es terminar en Copa.
2: Bueno, sí, claro, ese objetivo lo tienen muchos equipos y a veces lo logran y a veces no. Depende cuál sea también, porque si están de acuerdo técnico y dirigente, decir, ¿sabe qué? Potenciemos estos chicos, este es el patrimonio, no importa si se logra bien el objetivo, pero si no va a haber ningún drama. Y se apuesta a potenciar lo que tenés adentro, porque si traes uno de afuera lo va a tapar, en fin. Ahí tendría que hacer una evaluación de los chicos, de los jóvenes, si están para asumir este desafío o si necesitan todavía madurar un poco más, y ir llevándolo de a poco y que llegue gente un poquito más experimentada que también le aporte a los chicos cuando ingresan o jueguen. No sé si cuál será la política propiamente tal, pero por lo que dijo el técnico, no sé si va a exigir, pero él habla de que tiene que llegar otro. Entonces quiere decir de que no le basta con lo que tiene de estos jóvenes como para afrontar lo que queda del campeonato, ¿no?
3: Por lo menos hasta ahora, yo creo que Huachipato, de esa juventud que se menciona permanentemente en esta competencia, que son bastantes los que han estado convocados y jugando, que son casi 10, entre 9 y 10 regulares, fíjate que yo creo que los dos laterales, Velázquez y Guayquil, pasaron la prueba de la competencia. Un chico que juega de puntero izquierdo, ya van 3 más el portero Bravo, 4. Lo que es muchísimo, ojo, muchísimo para los que salen desde divisiones menores a un primer equipo y que se afiancen en el primer equipo. Es harto, mucho. O sea, en un año, aun cuando vienen de temporada anterior, particularmente Guayquil, ¿verdad? Pero es importantísimo. Lo otro, si buscamos un mediocampista joven de los que también han salido de la cantera, ahí yo tengo todavía, le falta madurez, por ejemplo, al chico Cárcamo, ¿no, Sergio? Creo que es él que podría ser, pero todavía le falta la prestancia en una posición muy requetre contra difícil, como la de portero y zaguero central, porque son puestos muy claves. Yo creo que a Huachipato ahí en el medio campo le falta todavía un plus para un jugador de los menores.
1: Sí, porque sí, este año ha sido extraordinario, digamos, lo de Cristian Bravo, también lo de Lucas Velázquez. El año pasado le costó mucho en la madurez. Yo recuerdo que cuando se le da la decisión de comenzar jugando como titular y tiene un par de mal partidos, como que anímicamente el jugador desapareció. Y también tenía la Copa del Mundo de por medio, ¿no? La juvenil, por lo tanto había cierta responsabilidad y muchos ojos puestos en él. Pero lo de Lucas Velázquez. Algunos extrañan a Maxi Rodríguez. ¿Qué ha pasado con Maxi Rodríguez en este periodo? Él, recordemos que estuvo con una lesión. Me parece que una pubalgia, no estoy tan seguro, vamos a recordar eso. Pero está con una lesión que ha sido lenta en su proceso de recuperación y por eso es que no lo hemos visto siendo una alternativa o un relevo de Lío Altamirano, por ejemplo, que son jugadores que cumplen esa misma función.
3: Pero además una posición extraña, acuérdate que lo pusieron en una posición tan rara durante un par de partidos, ¿no?
1: Detrás de Altamirano.
3: Claro, no, sí. Por favor.
1: Era cuando ni Cañete ni Altés estaban ganando titularidad. Sí. Ahora da la sensación que el técnico, de acuerdo a lo que ha mostrado, digamos, en este último partido, veremos si es que lo confirma para Cobresal, a lo mejor este dibujo. Queda todavía un periodo, quedan 12 días para ese duelo. Bien, vamos a hacer una pausa. Luego le vamos a contar al hincha de la UdeConce en qué está el Campanil también sobre su ventana, porque ha visto salidas de jugadores, en fin.
3: Volvemos. Pero no entradas.
1: Claro, salvo Guillam, ¿no? Que sí. Está ahí. Volvemos enseguida con ustedes. Ya contamos también de lo de Naval y Fernández Vial. Me parece en general buenas noticias. En la tercera división. Volvemos con ustedes.
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2: 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Universidad de Concepción, que se prepara también para el reinicio en el torneo de la Liga de Primera, volvió a los entrenamientos. Esta semana, recordemos, desarrollará doble turno a medida que las situaciones también climáticas lo vayan permitiendo, ¿no? Ya mencionaba Hugo que tendremos una gran cantidad de milímetros en la zona del Biobío también, por lo tanto, será un factor que van a tener que ir trabajando los clubes para sus entrenamientos. La Universidad de Concepción, recordemos, solamente conoce de la llegada de Ian González. Y lo que está ya definido es que van a ser 4 las opciones, las alternativas que efectivamente van a intentar materializar para potenciar su plantel. Lo que está definido también son los puestos. Universidad de Concepción busca un defensor central y esto se terminó resolviendo después de que saliera Leonel González y quedaran en evidencia, me parece, los partidos que disputó la Universidad de Concepción en la Copa Chile, donde le hicieron goles de verdad con errores muy infantiles, ¿no? Por lo tanto, se hizo una relectura sobre esta decisión que inicialmente era la de no traer un defensor central y ahora sí van a apostar también por ojalá un defensor central de experiencia que tenga también esas características de ordenar. No están buscando un defensor central joven, ¿no? Sino que uno, todo lo contrario,
3: un patrón.
2: Claro. El otro que están buscando es un volante de contención con una característica similar también. Un extremo, al margen de que llegó Ian González y que está Harold Salgado, que levantó también su nivel. Un jugador que lo querían desde el fútbol de ascenso, Harold. Y el último, muchachos, es un portero. Acá se resolvió de que no se van a quedar, como decía Héctor hace unos días, con Sangüesa y con Matamala, sino que van a buscar un portero y considerando que tendrían cupo extranjero, no se cierran la posibilidad de que pueda venir un portero extranjero, Hugo Grignafini. ¿Qué te dicen esas opciones, al menos en juego, donde está trabajando la dirigencia universitaria penquista?
4: Bueno, el arquero, si se va Silva, es lógico que tenía que traer otro portero, lo analizamos y era muy, muy riesgoso dejar dos hombres jóvenes, ¿no? En un puesto tan, tan delicado y tan de tanta responsabilidad. Yo no estoy en contra porque Chico Sangüesa creo que respondió con creces la responsabilidad, lo reemplazó muy bien a Silva, aprovechó la oportunidad y en el arco hay que aprovechar la oportunidad, no hay que desperdiciarla, porque no se dan con mucha frecuencia. Además, cuando estaba Silva, aprovechó el bajón de Silva y se apoderó del arco y igual van a traer otro portero, puede ser nacional o extranjero. Hay que ver si lo consiguen. Y con respecto al otro puesto, bueno, siempre lo que estábamos hablando recién con Concepción, pues si se fue un zaguero central, bueno, hay que traer otro que lo reemplace. Es muy riesgoso, es un puesto como el del arquero, de que aparte está muy expuesto a las tarjetas. No, yo no estoy hablando de lesiones, estoy hablando de que está muy expuesto a la amarilla o a la roja, ¿no? Los defensores están permanentemente, así como el mediocampista, el hombre de contención, están, yo diría, conviviendo, ¿no? No con el enemigo, sino con la tarjeta, están conviviendo, están permanentemente al borde de la amarilla, porque, bueno, tienen que hacer el juego sucio, tienen que marcar, tienen que luchar, tienen que parar a un delantero con virtudes o con defectos rival, entonces están muy expuestos a las tarjetas, al margen de que pueden lesionarse también, entonces no quieren correr ese riesgo. Y me parece bien que traigan un central. Si se va un portero de trayectoria y de experiencia como el que estaba acá, el extranjero, entonces tendrán que traer otro. No sé si de la misma envergadura o no. Pero me parece bien la llegada de un puntero también, porque el año pasado con esa característica, con 2 punteros, anduvieron bien. Y para que alimenten a Waterman. Entonces, me parece que son los puestos adecuados, algunos porque se van y otros porque sí. Necesitan gente que le aporten un poquito más, ¿no?
2: Héctor, lo mismo para ti, ¿qué te parece en torno a activarse por un defensor central? Lo del portero, digamos, ya lo veníamos debatiendo también, y un volante que cumpla también esa función, que complemente con Mater y con Mesías, jugadores que no tienen, de acuerdo a lo que uno ve en cancha, digamos, no en el camarín, eso no lo maneja, pero no cumplen con esa función de también ser un alguien que mande ahí en esa zona de
4: líder.
2: Sí, un líder ahí.
1: Mira, en Universidad de Concepción, este panorama de los puestos señalados lo tienen clarito hace ya bastante tiempo, hasta cuando incluso terminaba la primera rueda ya sabían más o menos a dónde tenían que apuntar. Y se han mantenido en eso, ¿verdad? Esperando, claro, lo más complicado que se les hacía era la salida de Silva, el portero que empezó la competencia y que después lo reemplazó José Tomás Sangüesa de muy buena manera, muy bien. Yo creo que se ganó hasta la titularidad estando Silva. Ahora, en la Universidad de Concepción están haciendo lo que no van a hacer en Deporte Concepción. En el Deporte Concepción se juega en la apuesta. Se va a Dutra y se quedan con dos porteros más un chico joven. En la U de Conce se quedan con con Sangüesa, el portero que venga, y con el otro guardián que sí ha jugado, ojo, y ya lleva creo que no sé si 3 partidos, Sergio, y que ha demostrado condiciones también. Por lo tanto, la situación es distinta. 2 porteros para titularidad y un tercero en la U de Conce, que ya lo conocemos y que ha tajado bastante, que tiene mucha personalidad y gran físico. Y en el Deporte Concepción conocemos a los 2 porteros que van a quedar, ¿verdad? Araya y el guardián ex Fernández Vial, ex Huachipato, Neri Veloso. Entonces, eso es lo que de repente provocaba la duda, sobre todo en Hugo, que conoce muy bien el puesto, y que no, yo no conozco al chico que va a ser el tercero. Pero en la U de Conce, los puestos están altamente definidos, bien analizadas las posiciones que quieren, y ya vamos a conocer los nombres sí. Para saber quiénes son los que vienen, sí. Porque están las tratativas casi en el 80-90%.
2: Pero ojo, bueno, en el caso, Hugo, de la U de Conce también, porque ahí cambió un poquito el panorama. Cuando ellos afrontaban el cierre de la Liga de Primera, la idea era no reemplazar a Leo González, pero en la Copa Chile, lo que pasó con los defensores centrales y los goles que le hicieron Rangers, Curicó, Ñublense, digamos, hizo que se replanteara y se apostara ahí por un defensor central, utilizando un cupo en esa fase.
4: Sí, yo creo que a los planteles hay que potenciarlo y no despotenciarlo, porque si yo tengo 4 zagueros y se me va uno y no lo repongo, estoy despotenciando ese puesto. Estoy confiando de que los 3 que se queden la van a romper, no se van a lesionar, no van a expulsar. Yo creo que están cambiando una cosa por el otro. Se va un portero, traigo otro portero por las dudas. Se va un central, traigo otro central. Lo cambio. No, porque si no me estoy despotenciando, estoy apostando a que los que van a jugar van a ser titularísimos siempre, que no se van a lesionar, que no lo van a expulsar. Entonces es un riesgo, y si vos querés correr ese riesgo, perfecto, correlo, pero si después te pasa, te van a pasar la guadaña, te van a pasar la factura. Si hay algún problema de centrales o algún problema con los arqueros, te decís, ¿por qué no lo dejaron? ¿Por qué despotenciaron? ¿Por qué se fue? Entonces están reponiendo lo que se va. Y después, bueno, hay que potenciar a lo mejor trayendo un volante más o un delantero más en punta, qué sé yo, un alero. Entonces me parece bien, porque al equipo hay que potenciarlo, hay que mejorarlo. Si vos se va nombre y no lo recambias, bueno, corre el riesgo que si tenés algún problema de lesión o suspensión, después te van a pasar la factura, ¿no?
2: Exactamente. Bien, eso con la Universidad de Concepción.
1: Y sin apuro, Sergio, ¿ah? ¿Eh? Y sin apuro, ojo. No,
2: bueno, es que el tema de las llegadas lo dejaron, digamos, como en segunda parte, porque lo primero tenía que ver con las salidas, una cuestión sí. Que todavía está abierta, a propósito de que también se pudiera generar lo de Agustín Ursi, ¿no? Es un jugador que maneja una posibilidad también de salida, y eso eventualmente también es parte de cómo se pudiera neutralizar esa salida con la llegada de ese otro extremo que a lo mejor puede adaptarse muy bien a la posición y al funcionamiento que Agustín también cumplía en el esquema. Bueno, pasemos, muchachos, a la tercera división A, donde este fin de semana tuvimos a Naval de Talcahuano en cancha. Se fue hasta la cancha del Estadio Municipal de Peñalolén para enfrentar ahí al conjunto del futuro Fútbol Club. Un elenco navalino que tuvo también alguna diferencia con respecto al equipo que venía actuando, en torno a un par de modificaciones principalmente. volvió a contar, por ejemplo, con Villa Blanca, que no había sido considerado en el último partido, tomó opción, y no estaba Walter Estrada, estaba, recordemos, suspendido, por lo tanto esto fue neutralizado con el ingreso de Villa Blanca, y la otra, la de Arizmendi, que reemplazó a Orellana. La otra novedad estuvo en el pórtico, donde de inmediato José Tomás Martínez fue el portero titular en desmedro de Pablo Ramírez, que venía siendo el portero, en un partido que comienza complejo para el elenco navalino, con esa apertura de la cuenta que veíamos en el minuto 21 para futuro con el tanto de Aguilar. Tuvo opciones de gol el elenco de Naval de Talcahuano en el primer tiempo y en el segundo futuro con algunos remates, hasta que llegamos precisamente a la acción donde Naval de Talcahuano va a encontrar el empate. Lo estuvo buscando, me parece que los merecimientos de Naval de Talcahuano estaban.
1: Perdón, ¿ahí tenía un expulsado ya Naval o no?
2: La expulsión sí se terminó concretando, lamentablemente. Ahí está la jugada que vemos en pantalla, minuto 30 del segundo tiempo, ya. Y Contreras, que había ingresado en el segundo tiempo, recibe la segunda cartulina amarilla, le entra fuerte al portero de Futuro Fútbol Club, irresponsable de Contreras, digámoslo, porque ya estaba amonestado. Y tras cartón tiene esa posibilidad de contra el equipo de Futuro, incluso de aumentar. Estaba José Tomás Martínez muy adelantado y pudo haber encontrado el gol. Llegamos minuto 83, centro por izquierda de Boris Sandoval y ese impecable cabezazo arriba de el Yoyo, Rodrigo Díaz, que viene muy dulce, anotando de manera permanente. Buen centro de Boris Sandoval en lo que conocemos de él. Y el cabezazo ahí de Díaz para anotar el empate a 7 minutos del final del partido. Con merecimientos propios, me parece que era lo mínimo que merecía un elenco navalino, en el que, eso sí hay que marcarlo, tanto Gerald Toledo como Arancibia han estado un poquito bajo en su rendimiento en los últimos partidos. Afortunadamente Díaz ha sostenido esto, así como en algún momento Arancibia estaba en buen nivel y todavía quizás no aparecían otras alternativas. Veremos si es que el técnico para la segunda fecha de esta segunda rueda realiza algunas modificaciones, como por ejemplo el retorno de Estrada. Me parece que debiera volver Estrada a la titularidad y sobre todo en zona ofensiva. Un Naval de Talcahuano que rescata un punto en una cancha compleja y se mantiene ahí en la disputa entre los primeros cinco del campeonato de la tercera división A.
1: Pero aquí hay que rescatar algo súper importante, así como hemos dado a conocer lo bien que lo ha hecho Fernández Vial en 6 victorias, etcétera, lo de Naval. Quinto partido, invicto, tiene 2 empates y 13 victorias. Y esta conseguida de
2: visitante, y con un hombre menos, termina con un hombre menos. Sí. Que no se haga costumbre, sí, ¿eh?
1: Sí. Cancha difícil, uno menos, y consigue igualdad. Por lo tanto, eso significa el espíritu para seguir insistiendo de cara al final del partido. Por lo tanto, 5 partidos positivos para Fernández Vial, porque empatar, claro, empató en el Morro, sí, y ahora rescata un empate de visita.
4: Sí, en todo caso, ganando de local, ahí va a rendir este punto de visita, ¿no? Naval está ahí, necesita el zarpazo para meterse definitivamente en la pelea en la parte de arriba, Sergio.
2: Sí, va Naval a jugar a Rancagua en el marco de esta fecha, por lo tanto todavía lejano está el retorno al estadio El Morro la próxima semana cuando tenga que enfrentar al conjunto de Municipal Puente Alto. Anotemos también lo extraordinario del rendimiento de Comunal Cabrero, que fue hasta una cancha muy difícil, la de Quintero, que venía intratable el conjunto de Quintero en el torneo y le fue a ganar 3-1, un Quintero que en calidad de local había sido muy fuerte, y suma ya 8 partidos sin perder Cabrero, que junto a Quintero y Lautaro están segundos con 25 puntos, Naval está ahí, tiene 22, lo mismo que tiene La Guará. Y Malleco se metió como líder después de ganar ayer como local a Puente Alto y llegó a 28 puntos. Están 6 puntos separados
4: de la mano,
2: el primero y el quinto.
4: Sí, lo de Cabrero, impresionante. Bueno, llegó Yuri y le primero empezó a ganar de local. Y ahora ya también empieza a sumar de visita y se metió decididamente para pelear el campeonato. Yo creo de que la llegada de Yuri le dio... Uno conversando con él dijo, bueno, no, había que ordenarlo un poco, pero lo ordenó y le dio productividad al equipo y me imagino que, no sé si estaba pensado eso, pero meterse tan rápido, ¿no es cierto?, como arrancó Cabrero, que arrancó muy mal, bueno, por eso también se fue el técnico. Y la llegada de Yuri Fernández le permitió a este equipo recuperar lo que había hecho en temporadas anteriores con el turco Abdala, ¿no?
2: Debutó Ignacio Sepúlveda, la última incorporación también, viajó con el equipo de Comunal Cabrero, que se impuso con un gol de Mateo Toro, que sigue también anotando constantemente, Nacho Flores también en esa victoria en una cancha muy difícil. Así que dos equipos nuestros que están dentro de los cinco mejores del torneo. Y en la tercera división B, Arturo Fernández Vial, que llegó a la sexta victoria en línea, fue hasta el Municipal de Los Ángeles y se impuso al conjunto de Deportes Iberia por 2-0.
4: Estaba invicto de local, ¿no? Iberia.
2: Estaba invicto. Por eso era importante. Qué buena jugada de Diego Fernández por el sector derecho para anotar el 1-0, minuto 25. Pese a la presión ahí, Matías Godoy saca ese remate cruzado para el 1-0 en el minuto 25 de partido. Había tenido Iberia lo suyo también. Peso se había generado una oportunidad clara durante los minutos previos en que había encontrado bien al meta Garcés. Y el muy buen remate ese, sí, de Matías Godoy para en el primer tiempo irse al descanso con ese 1-0. En el segundo, por una cuestión lógica, Iberia fue a buscar el marcador, tuvo más opciones de gol en esos primeros 15 a 20 minutos. Lamentablemente Vial, así como le pasó a Naval, se está haciendo costumbre el tema de quedar con un hombre menos. En este caso fue Ramiro Pavés, que se fue temprano a las duchas. Y Fernández Vial, sosteniendo el 1-0, encontró afortunadamente 3 o 5 minutos después esta mano en el área del conjunto de Iberia, muy cerca de la jugada. Me parece que es correcta la apreciación del juez para cobrar la pena máxima y permitir que, vía lanzamiento penal, Diego Fernández se encargara de convertir en gol. Después de ese 2-0 iba a tener Iberia otras oportunidades con González, en fin. Rafael Troncoso es el árbitro del partido, ¿eh?, en el Municipal de Los Ángeles.
1: Se mantiene Rafael, se mantiene.
2: No exento de polémica siempre. 2-0 lo de Arturo Fernández Vial para el 2-0 en una cancha difícil. Hugo Grignafini, 6 victorias en línea y sigue siendo protagonista en la tercera B Grupo Sur.
4: Sí, afortunadamente, y esto es grato, ¿no? Porque uno viendo las primeras fechas de Arturo Fernández Vial veía un equipo que no parecía un equipo arrollador. Bueno, nosotros lo habíamos comentado, ¿no? Con bastante deficiencia, inclusive hasta le habían pedido la cabeza al técnico. Y después de un remesón, ¿no es cierto? Parece que después de limpiar el camarín, como dijeron algunos, agarró una racha y bienvenido sea, porque ya está arriba, está ahí, prendidito. Es cierto que Buenos Aires de Parral no afloja. Pero ahí en Valdivia, Laja, y ahí está Vialito.
2: Enredaron puntos, afortunadamente, Hugo.
4: Empataron. Y está ahí el cateo de la laucha, está ahí a un partido del segundo y tercero. Entonces, Buenos Aires que está medio disparado, pero el resto está ahí. Entonces Vial, que reitero que comenzó bastante dubitativo, agarró una rachita. Y vos sabés que este tipo de racha te da confianza, tú entras a la cancha de otra manera, si no, acá estoy yo, acá voy a ganar, gané acá, le quité el invicto a Iberia, de local se ha hecho fuerte, el público también ha ido respaldando, había bastante gente, yo vi en un video que había bastante gente de Arturo Fernández Vial en Los Ángeles, entonces todo diferente, se entrena diferente, se consolidó el técnico, o sea, esperemos que Vial siga de esa manera, porque ojalá que Vial logre el anhelado ascenso en el primer año que juega en esta categoría, que no se acostumbre a jugar en la B, porque cuanto menos dure en esta categoría mejor, ¿no es cierto? Y rápidamente en un plazo X, que no lo quiso dar tampoco el presidente cuando conversamos el otro día, habló de más plazo y yo le dije que la gente también es un poco impaciente, o sea, cuando tú hablas de 4 o 5 años para llegar a tal lado, uy, 4 o 5 años, falta mucho. Hay que fijarse metas más cortas, si se logra bien y si no también, pero siempre hay que tener la ambición de que el plazo sea muy corto para llegar al fútbol profesional nuevamente.
2: Exactamente. Bueno, marcamos ese empate de Buenos Aires de Parral y Deportes Valdivia, un 4-4 electrizante en el Félix Gallardo. Con esto Buenos Aires tiene 37, segundo está Laja Histórico con 32, que vino a ganar a Hualqui por 4-2 ayer. Valdivia tiene 31 y cuarto está Fernández Vial con 29 puntos, a una victoria de meterse segundo en el torneo.
4: Segundo, del equipo de Santa Cruz. Claro, muy bueno.
1: Y ahí, ahí en Hualqui, a propósito del resultado que tú entregas, Sergio, hay que destacar algo muy, muy importante y emotivo. Le rindieron un reconocimiento, un homenaje al exportero Pat Hurtado. Acuérdense, Pat fue arquero de Deportes Concepción durante mucho tiempo, sí. ¿Verdad? Hoy día muy delicado de salud y recibió un apoyo, pero fue monumental, un emotivo homenaje que le hicieron previo a ese compromiso ahí en el Estadio Hualquino. Por lo tanto, desde Deporte Manía, nuestro abrazo para Pat Hurtado, nuestra felicitación para la gente que lo homenajeó, que lo reconoció incluso. Por lo tanto, hay que destacar más allá del marcador, más allá de la presentación de los equipos, muchachos.
2: Y mencionamos una buena noticia para el hincha vialino, que no va a tener que trasladarse a Florida, porque le corresponde enfrentar este fin de semana al conjunto de Arturo de
4: Inter
2: de Conce. Claro. Y el Inter de Conce es local, y entendiendo esto, el Inter de Conce se vino de Florida y va a recibir a Fernández Vial en el estadio El Morro de Talcahuano este domingo a las 12 horas.
1: Platita.
2: Por la fecha 15.
4: Claro.
2: Domingo, 12 horas, estadio El Morro, entonces, el Inter de Concepción con Arturo Fernández Vial. Contemos que el Inter de Conce, en el marco de esta fecha, fue a rescatar también buen punto ante Gasparín. Como visitante, Laja, como me decíamos, ganó a Hualqui, Hualpén perdió 6-0 de local ante el Vicente Pérez Rosales, y Nacimiento ganó a Paillaco por 4-1 en la parte baja, al margen de Hualpén, que es el colista con un punto, Pumán, que tiene 9, Conchalí, Nacimiento, están con 11, así que fue bueno el triunfo de Nacimiento porque también se alejó del penúltimo lugar. Eso con la tercera división B, así que para que los vialinos se programen, se quedarán acá el próximo domingo en Talca.
4: Va a haber una buena asistencia, me imagino que van a ir por lo menos 3.000 personas al Morro, y ahí el Inter va a agarrar su buen billetito, ¿no? Y evita que la gente del Vial se traslade hasta Florida, o sea...
2: Y el partido se juega a las 2, se pueden llegar a la final del Mundial también con tranquilidad, que se juega bien tarde, así que no hay problema.
4: ¿A qué hora es la final del Mundial?
2: A las 5 de la tarde, el domingo.
4: Ya. Las semifinales son a las 3 de la tarde.
1: Así es. Sí, señor, a las 3. Mañana.
2: Bien, muchachos. Mañana hablaremos de eso, pues, arrancando el programa de las semifinales del Mundial, de lo de Francia mañana. Árbitro de El Salvador, un juez de la CONCACAF para ese partido de España con Francia, ¿sí?
4: Para que no haya suspicacia.
2: Esperemos que no sea protagonista. Que no sea protagonista. Que les vaya muy bien, muchachos. Se cuidan. Hasta mañana.
1: Chao, muchachos. Chao, viejito.
4: Hasta luego. Chao, nos vemos. Chao, chao.
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1: Buenas tardes, bienvenidas, bienvenidos a Disco Club, jornada de lunes 13 de julio, con buena música, con noticias, entrevistas a artistas chilenos, panoramas, también destacamos a partir de este momento y hasta las 6 de la tarde. Jornada con inestabilidad frontal a propósito de la llegada de un sistema que va a dejar precipitaciones y viento durante esta semana. Hoy se espera solamente chubascos, para mañana en tanto lluvia y viento de hasta 50 kilómetros por hora durante la mitad del día. Durante la mañana solo chubascos aislados. Miércoles lluvia y viento, lo que se va a mantener hasta el próximo día viernes durante la madrugada. Volverán los chubascos para el fin de semana en la costa. Jornada de lunes por Disco Club.

La Comisión de Hacienda del Senado inició hoy una sesión crucial convocada hasta total despacho para destrabar la tramitación de la mega reforma del gobierno. El foco de hoy puesto en la invariabilidad tributaria, punto que ha generado negociaciones entre el Ejecutivo y distintas fuerzas políticas de la Cámara Alta. Previo al inicio, el ministro de Hacienda, Jorge Quirós, ratificó que el gobierno sostendrá la indicación presentada originalmente, buscando honrar compromisos adquiridos con sectores de oposición que han mostrado precisamente una disposición al diálogo, afirmó. Esto responde a la necesidad de mantener el apoyo de senadores PPD que habían acordado una fórmula escalonada para la invariabilidad. No obstante, el escenario parece frágil, ya que el acuerdo se vio amenazado por una propuesta paralela del gobierno que buscaba reducir el impuesto corporativo del 23 al 22%. Parlamentarios de oposición han manifestado que el diálogo sufrió un quiebre, ya que tomó el gobierno la decisión de retirar esta segunda propuesta para intentar recomponer la relación con el bloque parlamentario, pero la incertidumbre por el resultado de la votación en el Congreso se mantiene.

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0: 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Panadería en Hualpén busca panadero con amplia experiencia. Comprometido con el oficio y panadería, se busca además repartidor de pan, licencia de conducir y documento al día. Dirigirse a Pilpilco 8926 o contactar al 949-053-603. 949-053-603. Empresa Eléctrica busca prevencionista de riesgo para trabajar en la zona de Concepción, con y sin experiencia. Contacto el más 56-964-959-995. 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Se requiere maestro que sepa sellar muros y colocar canaleta en Concepción. Contacto el 99-886-8553. 99-886-8553. Se requiere mecánico automotriz con experiencia en Bulnes 10, Concepción. Bulnes 10, en Concepción.
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Tarde de lunes, y hoy nuevamente no hay Copa del Mundo porque mañana martes se disputan las semifinales del Mundial 2026 con las cuatro mejores selecciones del torneo. Mañana se enfrentarán en Dallas a las 15 horas Francia ante España. Y el miércoles, la otra semifinal, 3 de la tarde en Atlanta, Inglaterra enfrenta a Argentina. La final, recordemos, será este domingo 19 a las 5 de la tarde en Miami. Y el partido por el tercer lugar, este sábado a las 5 en el mismo escenario. Vuelve la música, te acompaña Disco Club.

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El actor neozelandés Sam Neill, célebre por dar vida al paleontólogo Alan Grant en la saga de Jurassic Park, entre muchos otros personajes, falleció a los 78 años de forma repentina e inesperada en Sydney, según informó su familia. Hace unos años, el 2023, el artista había revelado que había padecido cáncer, pero insistió en que sus fanáticos no debían preocuparse ya que estaba bien. De hecho, en el Super Tazón estuvo y se le vio en un comercial, de hecho, con Laura Dern y Jeff Goldblum. Con profunda tristeza, la familia de Sam Neill comunica su fallecimiento el lunes 13 de julio en Sydney, Australia. Sam estuvo rodeado de su familia y falleció con la dignidad que caracterizó su vida, señala el comunicado. Nació en Irlanda del Norte el 14 de septiembre de 1947 y se radicó en Nueva Zelanda desde 1954.

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Con una propuesta emocional, contemplativa y cargada de simbolismo, Mil Pedazos emerge como una de las apuestas más personales y sensibles del cine chileno. 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Una oportunidad donde además habrá un atractivo, un cineforo, después de la proyección, con el actor nacional Daniel Muñoz, quien viaja a la zona para conversar con el público penquista. Entradas a la venta a través de Ticketmaster o en la boletería del Teatro Universidad de Concepción. Recordemos que esta cinta es coproducida por Argentina y España, distribuida por Market Chile, que sigue la historia de Miguel, interpretado por Daniel Muñoz, Isabel, interpretada por Paola Giannini, y su pequeña hija Emilia, en unas vacaciones familiares que dan un vuelco radical tras un accidente en el desierto. Mientras la madre queda en coma, Miguel y su hija inician una travesía física y psicológica marcada por el desconcierto y el dolor. Mil Pedazos, martes 21 de julio, 7 de la tarde, Teatro Universidad de Concepción.

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0: este material. Vamos a conversar sobre los ejes que tiene precisamente, las principales características sobre este proyecto también que se consolida ya con esta tercera placa, y lo vamos a hacer en comunicación con Felipe Oyarzún de Soy Irracional, que nos va a contar algunas características particulares de este proyecto. Qué gusto de saludarte, Felipe, ¿cómo estás? Bienvenido.
1: Muy bien, Sergio, el gusto es mío.
0: Muchas gracias por esta conversación. Y bueno, ¿cómo tan así, no? ¿Cómo tantos viajes, tantos estudios? ¿Cómo se terminó gestando Soy?
1: Sí, es un disco que hicimos en el cabo de al menos 4 años, en que decidimos estar lo menos posible en el estudio, lo menos posible encerrados, como en una en un formato sufrido de hacer música. Y entre que habían viajes, habían algunos de la banda que se fueron, que lograron irse a estudiar afuera, a Londres, a Madrid, empezamos a aprovechar de darnos gustitos de viajar, juntarnos en otras ciudades y lograr que esas otras ciudades o otros estudios quedaran impresos en la grabación. Y eso, darse ese gustito, creo que abrió como nuevos... nuevas texturas, otros tipos de mensajes también. Eso abrió mucho el concepto también como el coming of age, de esta llegada a los 30, de que creíamos que la banda iba a ser siempre una manera y hoy día tiene otra forma muy distinta. Creo que todo eso está hoy día, quedó impreso en todas esas ciudades en el álbum.
0: Desde la composición, ¿qué matices o qué diferencias sustanciales podemos escuchar con respecto también a Modernica y Climas, que son estas dos placas que fueron grabadas en los últimos 9 años, ¿no?
1: Sí, creo que es el álbum más, lo hemos dicho también antes, que el álbum más homónimo, porque logramos, a diferencia de los anteriores, producirlo nosotros mismos. Yeah. Logramos... completamente el sonido que estábamos buscando, tanto en términos técnicos como en cosas más emocionales, creo. Cuco, el productor y guitarrista de la banda, está trabajando actualmente en Londres, ha tenido acceso a Abbey Road y conoce perfecto el estudio, y creo que llegó como a un pic técnico de volverse muy buen productor. Entonces eso nos dio un discurso mucho más propio también, no depender de las manos de otros productores, que está todo bien, ¿no? También somos nos gusta ese formato y todo, pero en este nos dimos esa libertad, ese poder pintar nuestro propio cuadro. Y eso creemos que da un contexto mucho más honesto, a diferencia de los anteriores. Y creo que también es menos fantasioso y mucho más de diario, mucho más de contar realmente sin tanto decoro qué es lo que estamos viviendo, qué es nuestra vida actualmente. Y creo que eso está bueno.
0: Sí, bueno, ustedes liberaron esto recientemente, me parece que fue el viernes, ¿no? Viernes o sábado, sí, que liberaron este álbum, y para hacerlo lo hicieron también de una manera muy lúdica, muy particular, que fue compartir ese material ahí en no sé si el edificio, primero, cómo lo hicieron, la azotea, me parece, y en qué barrio compartieron ese material, que es en el fondo la escucha del álbum, ¿no?
1: Claro, esto es en el techo de mi departamento. Tenemos bien. Acceso, es una área común de mi departamento, no es que sea... de mío propio, pero sí, fue el momento en que claro, como no creo que soy muy fan de las listening parties, de poner el disco y claro, de disfrutar el disco como obra de diseño, y eso puesto fuerte de principio a fin. Tiene un impacto que es distinto a lo que sería un show en vivo o tocar las canciones como banda, porque claro, le pusimos mucho esfuerzo al diseño, a la producción, a los arreglos, a la mezcla. Entonces mostrarlo de esa manera creo que le hace muchos honores, y también el registro de esto con cómo es esta azotea, la vista ahí al barrio El Golf en Santiago, en Las Condes, tiene algo también de no sé, medio cosmopolita, que me gusta mucho la dirección de arte. Yeah. Y nada, creo que es una forma también más actual de mostrar los álbumes.

0: come.
1: Sí. La verdad. Resulta bueno. Muy, muy orgánico, muy honesto, en fin, y imagino que el público también lo valora más, más especial de el simple videoclip, el video lyrics, en fin, de hacer que esto sea además más íntimo. Oye, coméntame también sobre Francisca y los Exploradores, ¿no? ¿Cómo se gestó esa colaboración en La Gracia, que se termina convirtiendo como en el focus track, en la carta de presentación del álbum?
0: En 2022 decidimos, después de mucho buscarlo y intentar buscar un sonido más, más latinoamericano, no solamente chileno, como del indie chileno, quisimos trabajar con Nico Betech, productor de Conociendo Rusia, de El Zar, de proyectos como Yace también, de Perú. Y se dieron las cosas y logramos ir 2 semanas a trabajar a Buenos Aires y Nico nos propuso tener a un songwriter extra también, como para que también las canciones fluyeran más rápido, el terminar las lyrics, que algunas canciones uno también llega con los demos no totalmente acabados. Entonces Nico nos propuso invitar a Franco de Francisco y los Exploradores y nosotros un poco que flipamos de emoción, pero sin, disimulándolo. Y nada, creo que fue un aporte increíble. Nosotros también éramos muy celosos de como nuestro songwriting, como nuestra propia mano al momento de hacer las canciones, y es un aporte increíble tener como más mano. Y creo que eso es algo harto del urbano en Chile, de que las canciones se hacen entre mucha gente y se sacan como en 3 horas las canciones están listas. Nada, creo que ese ritmo es muy bueno. Creo que también Franco escribe muy bien. Los argentinos tienen esa forma muy directa de decir las cosas, de no darse tantos rodeos para decir un sentimiento y para quizás ser muy visceral al momento de contar una emoción. Y nada, creo que fue eso. Terminamos invitándolo a que cantara uno de los versos. Aceptó muy feliz de hacerlo y nada, quedó como fit.
1: ¿Cuándo viene el lanzamiento en vivo de este álbum Soy Irracional y Soy, no? No sé si están evaluando fechas, ¿cómo viene la agenda?
0: Sí, todavía no tenemos tan claro cuándo el proyecto vuelve a tener una forma en vivo. Estamos como, al igual como te mostrabas la listening en la azotea, estamos mucho más en el discurso de somos una banda que en este momento diseña música y la publica y no todavía un proyecto que toque en vivo. Pero estamos viendo, creo que ahora con el rollout de sacar el disco, publicarlo, empezar a contarle a la gente, creo que va a encajar de manera natural alguna forma en vivo, más quizás para fin de año, más para los últimos meses de este año, creo. Pero eso, se vienen cositas.
1: Eso. Bueno, vamos a estar atentos a lo que estén desarrollando como proyecto. Gracias por esta conversación. Saludos para el resto de los muchachos, Clemente, Jimmy, Cuco, en fin. Y seguramente vamos a charlar pronto, ¿no? Sobre este tema y eventualmente cómo va evolucionando lo que ustedes están desarrollando hace tantos años ya, ¿no? Abrazo grande.
0: Abrazo, Sergio. Muchísimas gracias.
1: Gracias, que te vaya bien.
0: Igual.
1: Con Felipe Oyarzún de la banda nacional Soy Irracional hemos conversado sobre el lanzamiento de este álbum ya disponible en plataformas digitales y forma parte, por cierto, también hoy de nuestra programación. Siempre con la música nacional.

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0: 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Se vende lavadora, 10,000 pesos solamente, en buen estado. 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Se arrienda parcela para antenas telefónicas. 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Se vende un par de zapatos de seguridad color café, talla 43, de caña alta. 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Se vende colchón Rosen de plaza y media en buen estado en 20,000 pesos. 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Se vende moto triciclo de paseo para adulto mayor, muy poco uso, en 550,000. 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

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El delegado presidencial de Valparaíso, Manuel Millones, llamó al municipio de Viña del Mar a reordenar la Feria Caupolicán tras la tragedia ocurrida el domingo. Recordemos que cerca de las 8:30 de ayer, un vehículo blanco conducido por un cabo de infantería de la Marina de la Armada provocó en la feria un atropello múltiple que dejó 6 víctimas fatales. Hoy Millones mencionó que la tragedia pudo haber sido peor si hubiera ocurrido a las 10 o 12 del día. Hubiera sido una masacre, había mucha gente, sobre todo personas que están al acceso, que venden en comercio informal, tal como lo que ocurrió en este caso. Incluido si el vehículo hubiera caído, ferias están en desnivel. También hubiera sido más complejo el accidente para personas que trabajan al otro lado del cerco. Creo que hay que hacer, para que esta desgracia sirva de una lección, primero una barrera de contención que no hay. En ese tramo la vereda es muy angosta y se mezcla entre público que va a la feria con comerciantes ambulantes. Eso lleva muchos años sin ser abordado. El recinto ferial es propiedad fiscal de Bienes Nacionales, que está en dos comodatos, afirmó. La municipalidad es la responsable de bienes públicos y la vereda es un espacio público, por lo tanto, tenemos que hacer una intervención y la municipalidad tiene que trabajar para ordenarlo, afirmó.

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Hasta el Centro de Salud Familiar Lorenzo Arenas en Concepción llegó hoy la Seremi de Salud del Biobío Isabel Rojas y la Directora de Salud Municipal de Concepción, Rosario Bustos, para difundir la campaña Chile contra el Sarampión, orientada a fomentar la inmunización al cumplir los 12 y 36 meses de edad, así como en quienes viajan a países con brotes, buscando mantener el virus fuera del país, considerando que Chile mantiene su estatus de país libre de transmisión endémica desde 1993. El llamado a vacunarse dice relación con que la región de las Américas perdió el estatus debido a la circulación del virus en diversos países desde el año 2024, así como por la confirmación de un caso importado que llegó a Chile en enero de este año con antecedente de viaje a España y Uruguay. La enfermedad se transmite de persona a persona por vía aérea con signo inicial de fiebre, conjuntivitis, tos, congestión nasal y manchas blanquecinas en la parte interna de mejillas. El virus incuba de 7 a 21 días y se transmite desde 4 días antes hasta 4 días después de la erupción cutánea, por lo que una persona con sarampión puede contagiar en promedio entre 12 y 18 personas si no están inmunizadas. Es importante indicar que la vacuna tiene que suministrarse al menos con 15 días de anticipación si usted va a viajar. El llamado también es que se vacunen todos quienes han nacido entre 1971 y 1981 y que carecen de una dosis verificable. Personas pueden revisar dosis administradas en portalpaciente.minsal.cl ingresando ahí con clave única y cédula de identidad.

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Con el lema Una región con cuento, la edición 15 de Bio Bio en 100 palabras se prepara para presentar su programación gratuita 2026. Habrá un programa especial que va a comenzar el 7 de agosto con el lanzamiento de la convocatoria y una charla magistral gratuita de la escritora argentina Leila Guerriero, autora de títulos como Plano Americano y La Llamada, ganadora del premio Gabo, Conex, entre otros. En la convocatoria se van a desarrollar actividades como talleres de escritura para celebrar el mes de la infancia, recorrido patrimonial en Galería de Concepción, Muro Historia Concepción, Edificio de Gobernación, otro junto al proyecto Baldosario de la arquitecta Catalina Melo. 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

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Hoy estaba previsto el inicio de la audiencia de apertura del juicio oral contra el exalcalde de Vitacura, Raúl Torrealba, acusado de varios delitos tributarios y fraude al fisco, pero tras ser aceptada una solicitud de la defensa, la instancia fue postergada. Según el fiscal Centro Norte, Francisco Yacir, la parte que representa a Torrealba, pidió plazo para analizar la acusación presentada por el Ministerio Público. Se debe a una solicitud de la defensa en la que, como fiscalía y la parte creyente, estuvimos de acuerdo en la atención a que no habían tenido acceso aún a todos los antecedentes acumulados de la investigación. De esta forma, el juicio quedó programado para el 1 de septiembre, 9:30 horas, en el cuarto juzgado de garantía de Santiago.

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El Ministerio de Obras Públicas en Biobío reforzó equipos en terreno y monitoreo permanente de rutas, puentes, cauces y obras hidráulicas para resguardar la conectividad y seguridad de personas durante el evento meteorológico en Biobío. Despliegue permanente de equipos técnicos y operativos, la Seremi de Obras Públicas monitorea la evolución del sistema frontal con especial atención en la condición de infraestructura vial, cauces, obras de control aluvional e hidráulica. En materia vial, Dirección de Vialidad sigue operativo con los contratos globales de conservación y equipos de administración directa para atender eventuales remociones en masa. La Dirección General de Aguas continúa realizando seguimiento permanente de las estaciones hidrométricas distribuidas en el territorio regional. El llamado también del MOB a la ciudadanía a conducir con extrema precaución, respetar señalización vial, disminuir la velocidad en presencia de lluvia intensa y evitar desplazamientos innecesarios a sectores que presenten riesgo por crecidas de cauces o remociones de tierra.

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1: Comienza la Marcha Blanca de la CACEN 2026. Prueba piloto medirá a más de 3.000 hogares en tres regiones del país. Especialistas proyectan inminente alza en el costo de los combustibles por escalada de conflicto en Medio Oriente. Proyecto busca exigir que chilenas con embarazos inviables o por violación escuchen latidos del bebé antes de decidir abortar.
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1: Con estos titulares comenzamos el programa del día de hoy. Bienvenidos y bienvenidas a la revisión de las noticias. Mi nombre es José Miguel Mardones, de CNN Chile, y junto a las radios regionales iniciamos el informativo de este día lunes. Vamos con las noticias. Les cuento que el Ministerio de Desarrollo Social inició el despliegue de 85 encuestadores en 40 comunas de las regiones de O'Higgins, Biobío y Metropolitana, con un ensayo que busca afinar los protocolos del instrumento oficial de medición de la encuesta CACEN. Auri Morales tiene más detalles en el siguiente informe.
2: Este lunes inició la prueba piloto de la encuesta CACEN 2026, sondeo que se llevará a cabo desde este lunes al 9 de agosto para dar los ajustes finales que permitirán identificar oportunidades de mejora y adoptar ajustes necesarios en los cuestionarios y protocolos. El subsecretario de Evaluación Social, Gabriel Ugarte, anunció el despliegue de 85 encuestadores en la primera etapa que se aplicará en 40 comunas y más de 3.000 hogares de la región de O'Higgins, Biobío y Metropolitana.
3: El objetivo de esta prueba piloto es evaluar el funcionamiento de los cuestionarios y los protocolos para mejorar y hacer los ajustes necesarios antes del levantamiento de la encuesta CACEN 2026 que comenzará el 1 de noviembre de este año. Cada encuestador va a poder ser identificado a través de su credencial que lo acreditará como parte de su encuesta. Responder toda la información va a ser clave para nosotros para poder contar con mayor información para tomar mejores decisiones en política social.
2: La función de este instrumento oficial es medir la pobreza y evaluar la situación de los hogares. Principalmente es utilizado para diseñar, focalizar y evaluar políticas públicas en las áreas de salud, educación, empleo, entre otras. Una de las principales novedades de esta prueba está relacionada con la modalidad de la recolección de respuestas que se realizará por un dispositivo eléctrico, CAPI, con presencia en zonas urbanas y rurales. Y se espera verificar el correcto funcionamiento para la aplicación de la encuesta CACEN 2026, planificada entre el 1 de noviembre de 2026 y el 31 de enero de 2027.

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2: Lo que le pasa a Santiago no le pasa a Chile. ¿Qué pasa en Iquique?
3: El Servicio de Registro Civil concretó 4.166 atenciones móviles en terreno en toda la región durante 2025. El despliegue territorial en Iquique benefició prioritariamente a adultos mayores, personas con discapacidad y habitantes de zonas rurales con trámites de identificación.
2: Concepción.
3: Un exitoso operativo médico enfocado en patologías mamarias concretó más de 130 atenciones de salud en Concepción. La iniciativa buscó potenciar la prevención, promoción y el diagnóstico temprano de enfermedades oncológicas.
2: Osorno.
3: El Consejo Regional aprobó asignaciones directas de 2.5 millones de pesos para tres destacadas deportistas osorninas de alto rendimiento. Los recursos financiarán su preparación y la participación en competencias internacionales representando a Chile desde la comuna de Osorno.
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3: Y en otras informaciones, especialistas alertan por una eventual alza en el precio de los combustibles durante agosto, debido a la escalada del conflicto en Medio Oriente. ¿Cuánto más podría subir? La respuesta con el periodista Javier Vera.
5: La reciente baja en el costo de los combustibles de la semana pasada entregó un respiro para los automovilistas del país, pero el escenario puede cambiar en agosto. Según lo señalado por especialistas, se proyecta un alza en las bencinas por la escalada del conflicto en Medio Oriente. Así lo señala Carlos Smith, docente investigador del Centro de Investigación de Empresas y Sociedad de la Universidad del Desarrollo.
6: Que viene un alza eventualmente en agosto, si esto se mantiene tal como está el precio internacional. Uno debiera pensar que si se mantienen las condiciones actuales del precio del petróleo alto, un tipo de cambio también más alto, eso nos va a pegar sin duda en el precio de los combustibles. Ahora, el precio chileno no se replica de inmediato, ¿eh? Considera la paridad de importación, el dólar, los costos logísticos, los impuestos y el MEPCO, y por lo tanto eso genera un desfase.
5: Actualmente el costo del barril de petróleo Brent está cerca de los $75, sobre los 69 de hace algunas semanas, que provocaron un descenso en los valores de los combustibles en nuestro país. ¿Cómo impacta la guerra del Medio Oriente en el valor del petróleo? Lo explica Gonzalo García, académico de la Facultad de Economía y Negocios de la Universidad Alberto Hurtado.
7: Sin duda que si la tendencia se consolida a los $80 el barril, probablemente las bencinas subirían entre 30 y 50 pesos. ¿Por qué ocurre esta volatilidad? Básicamente por la incertidumbre geopolítica que está ocurriendo en el Medio Oriente. No queda claro quién administra el paso de los cargueros en el estrecho de Hormuz. Entonces, en esa pelea entre Estados Unidos e Irán hace de que efectivamente, digamos, no sea claro cuál sea el futuro del precio del petróleo.
5: Ahora solo queda esperar cuál será el valor que tendrán los combustibles en agosto. Por el momento, puedes revisar el costo de las bencinas en tu estación de servicio más cercana en bencinalinea.cl.
3: Y el Ministerio de Educación presentó el programa Chile Aprende y Avanza para combatir el rezago escolar en lectura y matemáticas. La iniciativa implementará evaluaciones y capacitación docente con el fin de asegurar que los estudiantes adquieran competencias clave en los primeros años básicos. De esto nos da cuenta a esta hora la periodista Ornella Mellado.
8: El Ministerio de Educación lanzó el programa Chile Aprende y Avanza, una iniciativa que busca combatir de manera temprana el rezago escolar en lectura y matemáticas. El plan aspira a transformar al Mineduc en un agente de apoyo directo para las escuelas. su primer pilar, aprendizajes basales, busca asegurar que los alumnos lean comprensivamente antes de terminar segundo básico y dominen la matemática básica en cuarto básico, con el fin de evitar que las brechas se acumulen y se vuelvan crónicas. El segundo eje es la cultura educativa, enfocado en crear ambientes escolares seguros, respetuosos y de desarrollo integral. Para lograrlo, se entregarán herramientas a los colegios, incluyendo nuevas evaluaciones diagnósticas y capacitación para los profesores. El diseño de este programa responde a un complejo diagnóstico educativo a nivel nacional, donde 3 de cada 5 niños de segundo básico no logran comprender lo que leen. El gobierno busca frenar la acumulación de estas brechas en la infancia para evitar que se transformen en rezagos escolares crónicos y difíciles de revertir.
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3: Chile y China acordaron ampliar su cooperación en ciencia y en educación mediante intercambio de estudiantes, proyectos de investigación y un seminario sobre la Antártica. Los compromisos fueron definidos durante una nueva ronda de consultas políticas realizada en Beijing. El informe es del periodista Carlos Maturana.
9: Chile y China acordaron fortalecer su colaboración en ciencia, educación e investigación durante la 17ª ronda de consultas políticas realizadas en Beijing. Entre las iniciativas destacan el intercambio de estudiantes, la reactivación de espacios de cooperación científica y el impulso a nuevos proyectos conjuntos. Uno de los principales acuerdos contempla ampliar el intercambio de estudiantes a través del programa Explora, además de reactivar el foro Chile-China para investigadores y generar mecanismos que faciliten la especialización técnica entre ambos países. Las delegaciones también manifestaron interés en desarrollar proyectos de investigación en áreas como robótica, divulgación científica, sismología e investigación oncológica. Además, acordaron realizar un seminario conjunto sobre la Antártica en la ciudad de Punta Arenas. Durante la reunión también se revisó el trabajo de distintas subcomisiones bilaterales para identificar nuevas áreas de colaboración. La Cancillería destacó que esos acuerdos buscan fortalecer el intercambio de conocimiento y ampliar así la cooperación científica entre Chile y China.
2: ¿Qué pasa a Santiago? No le pasa a Chile. ¿Qué pasa en Copiapó?
3: El municipio, mediante la OMIL, realizará el 21 de julio un reclutamiento laboral para cubrir 20 vacantes de conductores de buses y taxibuses junto a la empresa Vigo. Las entrevistas presenciales serán en la comuna de Copiapó.
2: Talcahuano.
3: El municipio intensificó las fiscalizaciones y operativos policiales para erradicar el comercio ambulante ilegal de los sectores céntricos. La estrategia busca ordenar los espacios públicos y reforzar la seguridad tanto para peatones como locatarios establecidos en la comuna de Talcahuano.
2: La Serena.
3: El gobierno regional seleccionó las primeras 12 iniciativas deportivas y culturales financiadas por el Fondo de Interés Regional, beneficiando a organizaciones sin fines de lucro de La Serena y de toda la región con eventos y publicaciones.
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3: Y en otras noticias, la industria láctea en Chile registró en 2025 el mayor nivel de exportaciones de su historia, impulsada por el crecimiento de mercados como México, Estados Unidos y Brasil. El sector busca ahora fortalecer la venta de productos con mayor valor agregado. Vamos a revisar los detalles de esta información junto al periodista José Ferrada.
12: Las exportaciones de productos lácteos chilenos alcanzaron un récord de 324,2 millones de dólares durante 2025, consolidando la presencia de la industria en los mercados internacionales y ampliando sus envíos a 40 países. Según el Centro de Información Láctea, los principales destinos fueron México, que aumentó en un 59% sus compras, Estados Unidos, con un crecimiento del 6%, y Brasil, que registró una alza de 130%, impulsada por la demanda de leche entera en polvo. Desde Exportlac destacaron el resultado, aunque plantearon el desafío de incrementar la exportación de productos con mayor valor agregado para mejorar la competitividad. Además, subrayaron que el crecimiento del sector beneficia especialmente a la región de Los Lagos, donde la actividad lechera genera empleo y dinamiza la economía local.
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2: Lo que le pasa a Santiago no le pasa a Chile. ¿Qué pasa en Concepción?
3: La construcción del nuevo sedimentador en el río Andalien alcanzó un 70% de avance físico. La obra busca robustecer la producción de agua potable ante eventos de alta turbiedad, beneficiando directamente el suministro en la comuna de Concepción.
2: Valdivia.
3: El estudio de preinversión hospitalaria para el nuevo hospital de Valdivia podría concluir en 6 o 7 meses, paso clave para iniciar el diseño del proyecto. Paralelamente se gestiona la compra del terreno en la comuna de Valdivia.
2: San Antonio.
3: Los casos de sífilis registraron un alarmante aumento, al igual que los casos de VIH, que se cuadruplicaron en San Antonio. La situación enciende las alertas sanitarias locales respecto al aumento masivo de infecciones de transmisión sexual en la comuna de San Antonio.
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3: Hora de revisar información internacional. Ya estamos en compañía de la periodista Laura Soto de CNN Chile con muchas informaciones que actualizar a esta hora. Laura, ¿qué tal? Bienvenida.
19: Hola, ¿qué tal? Muy buenas tardes. Vamos a enfocar esta revisión internacional en las tensiones cada vez más agravadas entre Estados Unidos e Irán, y particularmente con el anuncio que ha entregado durante esta mañana el presidente de Estados Unidos, Donald Trump, a través de su red social Truth Social, en la cual el mensaje dice que primero restablece el bloqueo a los puertos iraníes. Esta es una medida que había sido aplicada por la administración Trump a mediados de abril, esto cuando ya habían avanzado un par de semanas la guerra en Medio Oriente, y esto fue también en respuesta al bloqueo que en ese momento Irán había implementado contra el Estrecho de Hormuz. Decidió entonces mantener, o más bien en represalia, colocar un bloqueo a los puertos iraníes, que con la firma del memorando de entendimiento a mediados de junio, finalmente eso también se acaba. Pero ahora, en medio de los ataques cruzados que se han enfrentado ambas partes, decide el presidente de Estados Unidos finalmente volver a establecer esta medida. Hay que tener en cuenta de que habíamos tenido la semana pasada el primer estallido, ¿no es cierto?, cuando Irán lanza ataques contra buques mercantes que cruzaban el Estrecho de Hormuz por aguas territoriales omaníes, que es donde Omán, este país, abrió una ruta para permitir que buques mercantes cruzaran el Estrecho de Hormuz de forma más segura. Ahí comenzaron esos ataques, luego con la respuesta de Estados Unidos. Entre el día jueves y viernes hubo una pausa, pero nuevamente el sábado en la noche hubo otro ataque por parte de Irán a un buque petrolero, en este caso con bandera de Chipre, que también había hecho lo mismo, cruzar por esta ruta omaní del Estrecho de Hormuz, y así nuevamente Estados Unidos responde con ataques intensificados. Ahora, también otro punto importante a mencionar dentro de este mismo mensaje que publica el presidente de Estados Unidos, también se informa sobre el establecimiento de una especie de tarifa o peaje por parte de Estados Unidos, o al menos es el plan que busca realizar el presidente Donald Trump. Se refiere a su país como el guardián del Estrecho de Hormuz, y que como tal, y por una cuestión de justicia, va a recibir un reembolso del 20% sobre toda la carga transportada por todos los costos necesarios para garantizar la seguridad de esta zona tan volátil del mundo, dice entonces el presidente de Estados Unidos, bastante llamativo, porque precisamente aquí lo que se criticaba tanto por Estados Unidos y por parte de la comunidad internacional era la intención de Irán de establecer un peaje para los buques que cruzaran el estrecho de Hormuz, también ahí justificando tarifas por el costo de lo que tiene que ver con la mantención de la zona, ¿no es cierto? Era algo muy criticado y ahora Estados Unidos está también planteando lo mismo, básicamente. Así que hay que ver de qué forma van a reaccionar, en este caso la comunidad internacional o el mismo Irán, a aquel anuncio. Pasemos a escuchar también lo que dijo, en este caso, el vocero de las Fuerzas Armadas de Irán, Ebrahim Zulfagari, quien dijo que por ningún motivo iban a permitir que Estados Unidos tenga ningún tipo de control sobre el estrecho de Hormuz.
17: Por consiguiente, se anuncia que siguiendo las advertencias previas, bajo ninguna circunstancia permitiremos que Estados Unidos interfiera en la gestión del estrecho de Hormuz. No lo permitiremos. Las Fuerzas Armadas de la República Islámica de Irán responderán con firmeza a cualquier interrupción del paso de buques mercantes y petroleros por parte de las fuerzas militares estadounidenses, invasoras y piratas fuera de la ruta designada por Irán y sin la autorización de las Fuerzas Armadas. Las contundentes acciones del Cuerpo de la Guardia Revolucionaria Islámica y del Ejército Iraní en los últimos días son prueba de ello.
19: Bien, ahora nos quedan los detalles de qué forma busca Estados Unidos implementar esta suerte de peaje. Lo que decía el presidente Donald Trump es que el proceso y la formación van a comenzar de inmediato, pero aún así quedan detalles por saber. Y ahora también lo que ha anunciado el propio mandatario es que el jueves por la noche, esto es a las 9 de la noche, hora del este, va a pronunciar él mismo un discurso a la nación que puede ser también algún anuncio importante en medio de esta importante escalada a las hostilidades con Irán, así que también estaremos bien atentos a lo que ocurra esta semana.
3: Le agradecemos a la periodista Laura Soto de CNN Chile por la actualización de las informaciones del área internacional. Hasta la próxima, Laura.
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3: Y diputados del Partido Nacional Libertario, Republicanos y Renovación Nacional presentaron un proyecto que exige escuchar los latidos del embrión o feto antes de acceder a un aborto en dos de las tres causales legales. La iniciativa continuará su tramitación en el Congreso y vamos a revisar los detalles y las reacciones que genera esta noticia con la periodista María Belén Araya.
20: Diputados del Partido Nacional Libertario, Republicanos y Renovación Nacional ingresaron un proyecto de ley que modifica el Código Sanitario para incorporar un nuevo requisito antes de la interrupción del embarazo en dos de las tres causales permitidas por la legislación chilena. La iniciativa establece que cuando sea posible detectar actividad cardíaca, el médico deberá informar a la paciente y ofrecerle escuchar los latidos del embrión o feto. El texto señala que si la mujer rechaza esa instancia, el profesional no podrá realizar el procedimiento salvo en casos de riesgo vital inmediato para la madre. Según los autores del proyecto, la medida busca fortalecer el derecho a una decisión informada mediante la entrega de información que consideran objetiva. La propuesta excluye la causal de riesgo de vida de la mujer cuando la interrupción del embarazo deba realizarse de forma inmediata. El proyecto fue presentado por parlamentarios del Partido Nacional Libertario, Republicanos y Renovación Nacional, y ahora deberá continuar su tramitación legislativa en el Congreso, donde será discutido conforme al proceso parlamentario.
3: Dejamos hasta acá el resumen informativo del día. Gracias por la sintonía. Nos escuchamos el día de mañana. Mi nombre es José Miguel Mardones de CNN Chile y este fue el programa que hacemos en conjunto con las radios regionales. Hasta la próxima.
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Recordar es volver a vivir. Y por eso estamos recordando a esta hora canciones en esta la revisión de discoteca.

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